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5: Las 8.
6: 8 o'clock.
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9: 9:15. 9:15. 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
2: 944
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2: 10:30. 10:30. 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

0: 1044.
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1: 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Revista del Consumidor Radio. La alimentación de nuestras mascotas es fundamental y no cualquier sobre les puede proporcionar los nutrientes que necesitan. Frente a tantas opciones en el anaquel, ¿estás tomando la mejor decisión para tu Michi o solo te dejas llevar por el empaque? Quédate para conocer el estudio de calidad de alimento húmedo para gato. Revista del
2: Consumidor. Cuando abres esa lata o sobre que tanto le gusta a tu gato, ¿tienes claro qué le está sirviendo exactamente en su plato? Aunque lo veas durmiendo en el sofá, tu gato es un cazador innato. Su cuerpo ágil y flexible, sus garras retráctiles y sus sentidos tan desarrollados lo convierten en un depredador por naturaleza.
1: Para mantenerse sano requiere una dieta equilibrada que le aporte elementos esenciales como agua, proteínas, grasas, carbohidratos, vitaminas y minerales.
2: En el mercado podemos encontrar dos clasificaciones de alimento húmedo para gato, los que proporcionan una nutrición completa y balanceada y los que funcionan como complemento. Los alimentos balanceados y completos están formulados con proteína animal, granos de cereales, proteína vegetal texturizada, vitaminas y minerales.
1: En cambio, los complementos se elaboran principalmente con productos cárnicos, añadiendo un alto contenido de grasa para mejorar su textura y su sabor. Y para que sepas exactamente qué le está sirviendo a tu Michi, el Laboratorio Nacional de Protección al Consumidor analizó distintas presentaciones de alimento húmedo.
3: Analizamos 54 muestras de alimento húmedo para gato. Entre ellas, se incluyeron opciones para gatos, gatitos, gatos mayores de 7 años y gatos con necesidades especiales.
2: Para saber qué contiene cada producto, se verificó que todas las muestras presentaran su información comercial y cumplieran con la cantidad de contenido neto declarada en su empaque.
1: En la parte nutricional, se determinó el nivel de grasa, proteína y carbohidratos. Además, se midió cuánta agua hay en los productos.
2: También se analizó el aporte de fibra y se calculó el aporte calórico por cada 100 gramos de producto.
1: ¿Cómo le fue a las marcas analizadas?
3: Entre los resultados más interesantes, encontramos que todos los productos cumplían con el contenido neto y que además contaban con el registro de Senasicap. El alimento para gato, además de contener las grasas, proteínas y carbohidratos, incluyen aminoácidos como la taurina y la arginina, que son necesarios para los gatos ya que ellos no producen las cantidades suficientes.
2: Recuerda que si un producto promete algo en su etiqueta, debe comprobarlo. Por ejemplo, Purina One Visible Nutrition con carne usa la leyenda supernutrientes, pero no pudo demostrar que realmente los contenga.
1: Y cuidado con las imágenes engañosas. El producto Grand Pet Carne Fresca muestra la foto de un filete de salmón en su empaque. Pero al revisar sus ingredientes, el salmón no está presente. Este tipo de gráficos puede confundir fácilmente.
2: Además, detectamos que tres productos de la marca Grand Pet declaran tener más proteína de la que realmente te están vendiendo.
1: Y en cuanto a la humedad, Ghost Di Fresco, Adult Tuna with Salmon y Grand Pet Natural Gourmet, receta de pescado a las finas hierbas, contienen más de la que reportan en sus empaques.
2: Finalmente encontramos dos productos de la marca Grand Pet Quisha, que incumplen la norma oficial mexicana, ya que no presentan el símbolo de la unidad de medida para indicar su contenido neto.
1: No olvides que cada Michi es único.
3: Existen productos que están diseñados para cubrir las necesidades nutrimentales de todos los gatos, pero siempre es recomendable asistir al veterinario y que él determine si necesita una alimentación especial. En el Laboratorio Nacional de Protección al Consumidor trabajamos todos los días para orientar y brindar información a las y los consumidores para que tomen mejores decisiones de compra.
2: Una vez que hiciste la mejor compra y que ya estás en casa, el manejo del alimento es clave para aprovechar todos sus nutrientes. Para empezar, recuerda seguir las porciones sugeridas en la etiqueta. No olvides que una vez abierto el empaque, debes sellar la lata con una tapa de plástico o transferir el contenido a un recipiente hermético antes de refrigerarlo.
1: Si decides cambiar de marca, hazlo de forma gradual. Ve mezclando el producto nuevo poco poco a poco para evitarle cualquier problema digestivo.
2: Al final del día, leer las etiquetas, comparar opciones y conservar bien su alimento es la mejor forma de demostrarle amor a tu Michi.
1: Procuraduría Federal del Consumidor. Medio siglo cuidando a las personas consumidoras. Revista del Consumidor. 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

0: tantas opciones en el anaquel. ¿Estás tomando la mejor decisión para tu Michi o solo te dejas llevar por el empaque? 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
2: Cuando abres esa lata o sobre que tanto le gusta a tu gato, ¿tienes claro qué le está sirviendo exactamente en su plato? Aunque lo veas durmiendo en el sofá, tu gato es un cazador innato. Su cuerpo ágil y flexible, sus garras retráctiles y sus sentidos tan desarrollados lo convierten en un depredador por naturaleza.
0: Para mantenerse sano requiere una dieta equilibrada que le aporte elementos esenciales como agua, proteínas, grasas, carbohidratos, vitaminas y minerales.
2: En el mercado podemos encontrar dos clasificaciones de alimento húmedo para gato, los que proporcionan una nutrición completa y balanceada y los que funcionan como complemento. Los alimentos balanceados y completos están formulados con proteína animal, granos de cereales, proteína vegetal texturizada, vitaminas y minerales.
0: En cambio, los complementos se elaboran principalmente con productos cárnicos, añadiendo un alto contenido de grasa para mejorar su textura y su sabor. Y para que sepas exactamente qué le está sirviendo a tu Michi, el Laboratorio Nacional de Protección al Consumidor analizó distintas presentaciones de alimento húmedo.
3: Analizamos 54 muestras de alimento húmedo para gato. Entre ellas se incluyeron opciones para gatos, gatitos, gatos mayores de 7 años y gatos con necesidades especiales.
2: Para saber qué contiene cada producto, se verificó que todas las muestras presentaran su información comercial y cumplieran con la cantidad de contenido neto declarada en su empaque.
0: En la parte nutricional, se determinó el nivel de grasa, proteína y carbohidratos. Además, se midió cuánta agua hay en los productos.
2: También se analizó el aporte de fibra y se calculó el aporte calórico por cada 100 gramos de producto.
0: ¿Cómo le fue a las marcas analizadas?
3: Entre los resultados más interesantes, encontramos que todos los productos cumplían con el contenido neto y que además contaban con el registro de Senasicap. El alimento para gato, además de contener las grasas, proteínas y carbohidratos, incluyen aminoácidos como la taurina y la arginina, que son necesarios para los gatos ya que ellos no producen las cantidades suficientes.
2: Recuerda que si un producto promete algo en su etiqueta, debe comprobarlo. Por ejemplo, Purina One Visible Nutrition con carne usa la leyenda supernutrientes, pero no pudo demostrar que realmente los contenga.
0: Y cuidado con las imágenes engañosas. El producto Grand Pet Carne Fresca muestra la foto de un filete de salmón en su empaque, pero al revisar sus ingredientes, el salmón no está presente. Este tipo de gráficos puede confundir fácilmente.
2: Además, detectamos que tres productos de la marca Grand Pet declaran tener más proteína de la que realmente te están vendiendo.
0: Y en cuanto a la humedad, Ghost Beef Fresco, Adult Tuna with Salmon y Grand Pet Natural Gourmet, receta de pescado a las finas hierbas, contienen más de la que reportan en sus empaques.
2: Finalmente encontramos dos productos de la marca Grand Pet Quisha, que incumplen la norma oficial mexicana, ya que no presentan el símbolo de la unidad de medida para indicar su contenido neto.
0: No olvides que cada Michi es único.
3: Existen productos que están diseñados para cubrir las necesidades nutrimentales de todos los gatos, pero siempre es recomendable asistir al veterinario y que él determine si necesita una alimentación especial. En el Laboratorio Nacional de Protección al Consumidor trabajamos todos los días para orientar y brindar información a las y los consumidores para que tomen mejores decisiones de compra.
2: Una vez que hiciste la mejor compra y que ya estás en casa, el manejo del alimento es clave para aprovechar todos sus nutrientes. Para empezar, recuerda seguir las porciones sugeridas en la etiqueta. No olvides que una vez abierto el empaque, debes sellar la lata con una tapa de plástico o transferir el contenido a un recipiente hermético antes de refrigerarlo.
0: Si decides cambiar de marca, hazlo de forma gradual. Ve mezclando el producto nuevo poco a poco para evitarle cualquier problema digestivo.
2: Al final del día, leer las etiquetas, comparar opciones y conservar bien su alimento es la mejor forma de demostrarle amor a tu Michi.
0: Procuraduría Federal del Consumidor. 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

0: 6:59.
1: 6:59.
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7: Hola, muy buenos días, qué gusto que nos acompañe, soy Humberto López, le doy la bienvenida ya en este viernes, CIPSE Noticias más temprano, tenemos mucha información, platicaremos del foro que busca promover educación ambiental, también nuevas contrataciones para mejorar la atención médica del Hospital Oram, también estaremos hablando de la invitación para jóvenes para descubrir su vocación católica y desde luego mucho más entretenimiento informativo dedicado a usted. Nidia Maldonado, muy buenos días, ¿qué nos tienes para hoy?
8: Hola Humberto, muy buenos días a todos los que ya nos están acompañando a través de nuestras diferentes plataformas. Y bueno, le voy a comentar que hoy nos va a visitar el presidente del Colegio de Corredores Públicos de Yucatán, Joaquín Pino, y también su homólogo en Quintana Roo, Guillermo Méndez, para platicar de la conmemoración de los 500 años de la correduría pública en México. Mientras que el director de la compañía de teatro Mayamol, Eric Santoyo, nos invita al estreno de la obra Purushon Kawich. Por supuesto, también vamos a tener información de los espectáculos y todo sobre el mundo de los deportes. Así que quédese con nosotros, tenemos mucha información para el día de hoy. Querida Nancy, muy buenos días, ¿cómo estás?
9: Hola Nidia, muy buenos días. Te saludo con muchísimo gusto a ti y a todas las personas que nos hacen el favor de seguirnos a través de la televisión, del radio y de las redes sociales. Hoy también la directora del Sistema para el Desarrollo Integral de la Familia en Yucatán, Shirley Castillo, nos va a invitar a la Expo Adulto Mayor Renacer desde nuestras raíces. Y además también hablaremos de la queilitis angular con la dermatóloga pediatra Dinora Chávez. Y bueno, va a estar muy interesante para que no se lo pierda esto y mucha más información. ¿Qué más tendremos hoy? Alejandro, buenos días.
7: Nancy, muy buenos días, qué gusto saludarte a ti y a todos los que nos acompañan por CIPSE Play, que recuerde usted que si nos quiere seguir viendo fuera de su casa, puede descargar esta aplicación en iOS y también en Android. También a quienes siguen por redes sociales y por supuesto a través de la señal de televisión de Grupo CIPSE y en radio en Kiss 97.7 FM. Les mandamos un saludo a todos ustedes que el día de hoy, que es viernes, ya por fin se la pasen increíble. Les cuento que hoy en la sección de la Cruz Roja Mexicana nos acompaña la coordinadora local de voluntariado, Mónica Vidal, para invitarnos a participar en la séptima edición de la carrera Todo México Salvando Vidas. Y también, como cada viernes, la tanatóloga Gwen Cotera nos habla de un tema muy interesante que escuche usted. Hoy vamos a hablar de cómo atraes lo que tu cerebro está programado para recibir. Y recuerde también que nuestro canal de comunicación está siempre abierto. ¿Solo por qué? Porque ser usted siempre va a recibir mensajes de nosotros. Envíenos sus dudas, sus mensajes o sus sugerencias al WhatsApp 9997385704. Y mientras esperamos sus mensajes, chicos, ¿cómo se encuentran el día de hoy? Por fin viernes.
10: Muy bien.
8: Ay,
10: muy
8: qué
10: bien.
8: Bueno.
10: Oye, ese tema de Gwen te va a gustar mucho.
9: Sí.
10: ¿No? Porque es lo tuyo.
9: Sí.
10: Pues no, sí, siempre me lo estás diciendo
7: que pensemos claro. Positivo
9: sí,
7: para
9: o sea, las positivas. Pero es que se me, bueno, siempre y cuando luego dicen que la positividad, ¿cómo es?
7: ¿Positivismo tóxico?
9: Sí, ajá, que el positivismo uh-huh. tóxico, entonces ahorita estoy tratando de entrar en una era.
10: Ah, ya no.
9: De,
10: o sea,
9: o sea, sí, pero no, sí, o sea, la verdad es que sí trato de, es que he estado leyendo mucho, uno okay. ya ves que se mete en el tema y se mete claro, así sí, en serio, y luego dicen que cuando quieres manifestar algo y lo estás, piensa y piense, haces que no suceda.
7: Oh, ¿sí? las cartas dan vuelta.
9: Exacto.
10: Es porque es ¿cómo? Como es como sembrar una planta, ¿no? Creo que por ahí va.
9: Sí.
10: Esta teoría dice, por ejemplo, tú siembras una idea en tu cabeza y la dejas uh-huh. allá, Pero si estás, es como si sembraras una semilla y a cada rato vas y le escarbas.
7: Y nunca crece.
10: No va a
9: crecer. No la dejas.
10: Entonces tienes que sembrar la idea. Exacto. Y dejarlo allá. Eso es lo que dice la...
9: Vamos a ver qué nos dice, Gwen, que obviamente va a estar súper interesante y eso va a ser la ley.
7: Yo creo que lo de Gwen va más en el aspecto de... Vamos a suponer, yo quiero un teléfono y voy y en el teléfono van y me lo regalan, pero yo lo quería negro. Entonces, como no es negro, no me gustó.
9: Ah, creo, no.
7: Creo, no,
9: no
7: lo sé.
10: No, no, o sea, tu cerebro está programado, o sea, tú programas tu cerebro como para recibir, ¿no?
7: Sí.
10: Pero yo creo que igual, no sé si vaya a ir por allá el tema, porque de pronto estamos más programados para recibir que para dar, siempre que estamos como que de alguna forma queremos recibir.
9: No siempre, ¿no? Yo no me considero así, fíjate.
10: Okay.
9: Sí, yo soy más
10: de... Pero la gran mayoría de la gente sí.
9: Bueno, sí.
10: No todos están como que vamos a dar, como que yo necesito, yo merezco, yo... No. Mm. O sea, yo creo que un mayor porcentaje de la gente está en ese sentido.
8: Yo sí creo que podría, o sea, las personas que a veces pensamos en querer algo, lo mentalizamos, como dicen, sí sembramos una semillita, y es como tal vez no dejar la semillita olvidada y luego trabajarlo externamente, porque cosas no suceden solas,
9: claro,
8: ¿no?
9: Claro. Sí, es como me quiero ganar la lotería, sí, pero no compro el billete.
8: Exacto.
9: Gabriel.
8: Sí, o sea, no es como que por magia, ¿no? ¿Verdad? Pero lo trabajamos externamente, pero ahí se queda la idea y como que lo tienes como una meta.
9: Va a estar súper interesante.
8: Sí, hay que ver qué nos va a decir.
9: Tengo en mi mente que arregles el cajón.
10: Lo voy a hacer, lo voy a hacer, lo vas a lograr.
8: Sigue pensándolo,
10: Lo hago, es un logro tuyo, porque tú lo estás manifestando.
9: Así lo voy a hacer diariamente hasta que lo logremos, público. Sí, vamos a lograrlo algún día.
10: Muy bien. Oiga, ¿qué les parece si damos inicio? Vamos a ver qué sucedió en un día como hoy.
7: Vamos a ver.

Cada 21 de agosto se conmemora el Día Internacional de las Víctimas del Terrorismo, proclamado por la Asamblea General de las Naciones Unidas para honrar a las víctimas y sobrevivientes de actos terroristas y promover la protección de sus derechos, producto de la inmensa cantidad de atentados que se están presentando en el mundo. Y un día como hoy, pero de 1911, la obra maestra de Leonardo da Vinci, la Mona Lisa, fue robada del Museo del Louvre en París por el italiano Vincenzo Perugia. El cuadro fue recuperado 2 años después y el caso se convirtió en uno de los robos de arte más famosos de la historia. Un 21 de agosto de 1959, Hawái fue admitido oficialmente como el 50º estado de la Unión Americana, culminando un proceso de integración iniciado décadas antes.

0: Damos inicio ya con la información de esta mañana y le comento que comenzó el curso escolar y el Registro Civil de Yucatán recuerda a los padres de familia obtener el acta de nacimiento de manera gratuita entre los trámites necesarios para este regreso.
1: En Yucatán, padres de familia o tutores pueden solicitar el acta de nacimiento de manera gratuita para preinscripción, inscripción u otro trámite educativo de los hijos, con solo acudir a cualquiera de las 144 oficialías del Registro Civil.
2: Es un acta específica para todos los estudiantes nacidos en Yucatán que soliciten con sus datos, o sea, su nombre, fecha de nacimiento y especificando, comprobando a qué curso escolar se van a inscribir. Nosotros les emitimos un acta de nacimiento gratuita que está en hoja en blanco y que lleva la leyenda que es únicamente para el uso de trámites escolares.
1: De esta manera, el director del Registro Civil de Yucatán, Jorge Carlos Ramírez Granados, explicó que todo el año se puede hacer uso de este derecho. Recordó que desde el 2019 se aplica debido a una modificación de ley.
2: Dependiendo de la institución educativa a la que uno se inscriba, te piden pues varios tipos de papeles, pero para todos siempre es el acta. Es para trámites escolares, no hay un límite de cuántas puedes.
1: Así que ya lo sabe, incluso con la solicitud del acta de nacimiento, se puede tener un ahorro para este nuevo curso escolar.
0: Y en el marco del 210 aniversario de la independencia de México, la Secretaría de Educación de Yucatán emitió la convocatoria a instituciones educativas públicas y privadas a participar en el desfile cívico-militar del próximo 16 de diciembre, en el que participarán alumnas y alumnos regulares de educación secundaria, media superior y superior en las categorías de banda de guerra, escolta, de bandera y contingente. Las inscripciones permanecerán abiertas hasta las 12 horas del 4 de septiembre y deberán hacerlo en línea a través del portal Eventos Cívicos de la CGI. Para complementar el registro es necesario solicitar previamente usuario y contraseña en el correo electrónico departamentodeporteescolar@gmail.com y los interesados pueden consultar la convocatoria completa en el portal de la CGI. Además, la Secretaría de Educación y el Sindicato Nacional de Trabajadores de la Educación firmaron los acuerdos derivados del pliego 2026.

0: Bueno, pues ya le estaba comentando esta reunión de la Secretaría de Educación con este Sindicato Nacional de Trabajadores de la Educación, y en esta reunión fue la firma de acuerdos que van a ser los derivados del pliego petitorio del 2026. Aquí le tenemos la nota ya lista con todo lo que se firmó para este convenio. Bueno, en un momento más le voy a tener esta información, y mientras le comento que comenzaron las clases en la Universidad Autónoma de Yucatán, que recibió a más de 5.000 nuevos estudiantes en sus diferentes facultades.
1: La Universidad Autónoma de Yucatán recibió a más de 5.700 estudiantes de nuevo ingreso del nivel licenciatura con la bienvenida a Jaguar 2026, una estrategia que busca hacer que se sientan desde el primer día parte de la comunidad y conozcan identidad y valores, asegura el rector Carlos Estrada.
2: Es decirles que la UADY va a estar siempre para apoyarles, que les vamos a dar un gran respaldo en todas las facultades. Hay personal académico, administrativo, manual y directivo que va a estar muy pendiente, que aprovechen todas las oportunidades, no solamente las académicas, sino que hay muchas otras actividades deportivas, culturales, de vinculación.
1: El acto comenzó con una conferencia motivacional para inspirar a los jóvenes que ahora ingresan a cada una de las facultades de la Casa de Estudios. La matrícula este año aumentó en un 13%.
2: Bueno, estamos aumentando la matrícula, bueno, como lo hemos hecho en los últimos años, para darle mayores oportunidades a los aspirantes, ¿no? Pues más o menos un 12-13% que vienen de Quintana Roo, de Campeche, Tabasco principalmente, aunque vienen también de otros estados de la República.
1: Durante la jornada, las y los estudiantes participaron en actividades culturales como parte del inicio del ciclo escolar 2026-2027.
0: Bueno, y le estaba comentando, la Secretaría de Educación y el Sindicato Nacional de Trabajadores de la Educación han firmado los acuerdos derivados del pliego 2026.
1: La Secretaría de Educación de Yucatán y las secciones 33 y 57 del CENTE acordaron nuevas prestaciones y medidas para mejorar las condiciones laborales de los trabajadores de la educación como parte de los acuerdos del pliego 2026. El secretario de Educación, Juan Balán, destacó que la atención permanente y el diálogo con el sindicato permiten atender las demandas del sector.

0: Va más allá de la formalización de documentos, destacó el corredor público número 6, Manuel Rodríguez, y la corredora público número 10, Alejandra Perales.
1: Las regulaciones en relación al comercio estaban normalmente sujetas a los consulados y Yucatán nunca tuvo consulado. Siempre, de alguna manera, dependió en su momento del Consulado de México.
2: Actualmente las mujeres corredores públicos representamos el 15% del total de los corredores públicos del país. Nuestra función, además de llevar de la mano al empresario, al comerciante, al industrial, como mujeres también tenemos un fuerte compromiso con nuestro género para apoyarlas y conducirlas en el emprendimiento para que con su esfuerzo e iniciativa empresarial logren crear generación de empleos.
0: Como parte de la conmemoración por los 500 años de la Correduría Pública, el Ayuntamiento de Mérida firmó un convenio con el colegio de esta profesión en Yucatán. Además, entregaron reconocimientos por sus trayectorias a destacados corredores públicos. Ahí la presidenta municipal, Cecilia Patrón, dijo que la Correduría Pública contribuye a brindar autenticidad, transparencia y certeza jurídica a ciudadanos y empresas.
3: Hablar de la función del corredor público es hablar de certeza, confianza y seguridad jurídica. Justo hace unos días nos acompañaban en la presentación de Mi Digital, nuestra plataforma digital multiservicio, mediante la cual ya es posible realizar 78 trámites en línea, de inicio a fin.
0: Durante el encuentro también se habló de la transformación digital del Ayuntamiento de Mérida como Mi Digital, una multiplataforma en la que se pueden realizar 78 servicios digitales y consultar 295 trámites, con el objetivo de evitar filas y facilitar los procesos.
4: Vamos a un corte, ya regresamos.
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0: Estamos de regreso aquí en Cipse Noticias. Más temprano son las 7:20 de la mañana. Yo creo que es buena hora para empezar con los espectáculos.
1: Yo también creo.
0: Desde temprano, para que sí, la gente señor. Empiece con su café y diga, yo me enteré de todo eso. Café. Sí, de sí. Todo eso en Cipse Noticias. Más temprano. Y pues bueno, man, voy a empezar yo. Ajá. Hoy sí no te di chance de hablar. ¿Por qué? Porque hay muchas cosas que quiero contarte que ya habíamos hablado de Juan Gabriel. ¿Te acuerdas que sí. Te dije lo de las postales, lo de los timbres postales, todo esto? Pues resulta que le van a hacer un sorteo.
1: ¿También?
0: Ajá.
1: ¡Qué pues, bueno!
0: Obviamente, pues, el mero día de su 10º aniversario luctuoso, se va a celebrar un sorteo de la Lotería Nacional, donde el premio mayor, escucha tú, nada más va a ser de 17 millones de pesos. Obviamente la gente está vuelta loca, sacaron un cachito de la Lotería Nacional, así que si estos son sus días de suerte, compra un boleto porque la verdad es que va a estar muy, muy, muy interesante. Se va a realizar este 28 de agosto y pues obviamente pocos van a tener la dicha de gritar que ganaron, pero pues la bonita alusión a Juan Gabriel va a estar de verdad increíble. Y además los festejos no paran porque este 28 de septiembre también en el Palacio Postal de la Ciudad de México va a haber un concierto gratuito donde van a poder escuchar canciones tanto de Juan Gabriel como de José José, porque claro que sí, fiestas patrias, fiestas mexicanas. Así que, pues, un mes muy, muy, muy interesante para los fans de Juan Gabriel, donde van a poder tener muchísimo de su contenido.
1: Oye, qué padre, me encanta la idea por todos los fans, como bien mencionas, van a estar felices, van a estar contentos, se van a sentir plenos.
0: Así
1: en este,
0: es.
1: En estas fiestas y bien por mi Juanga,
0: ay,
1: tan
0: sí.
1: Querido.
0: Él siempre, siempre, siempre tan recordado.
1: Oye, que sigue conquistando nuevas generaciones,
0: sí.
1: Porque ahí ves a los chiquitos y ya empiezan a cantar sus canciones.
0: Sí, pues es que uno crece con eso, uno lo lleva en la sangre.
1: Uno como mexicano tiene que ser buen conocedor de esa música. Oye, pero vamos a cambiar de tema completamente y nos vamos al mundo del cine. Y es que tú recordarás que Sandra Bullock, bueno, pues es una súper exitosa actriz y que tuvo un tiempo fuera de Hollywood por problemas familiares.
0: Sí.
1: Oye, fíjate que ella decidió abordar por primera vez este tema sobre la enfermedad de su ya fallecido esposo Brian Randall y este proceso que vivieron como familia durante una conversación que tuvo con Jason Bateman, con Will Arnett y Sean Hayes en el podcast Smartless.
0: Sí.
1: Ella fue y le empezaron a preguntar así como muy respetuosamente porque mi Sandra es de las de pocas palabras. A ella no le gusta hablar de su vida privada,
0: no.
1: Pero como que consideró que ya era el tiempo suficiente para poder sacar lo que traía dentro de su corazón. Y fíjate que dice que comenzaron esta relación en el 2015 cuando ella lo contrató por ser fotógrafo del cumpleaños número 5 de su hijo Luis.
0: Ah.
1: Ahí se conocen, ahí empieza la historia súper linda. Empiezan la relación y de pronto llega esta enfermedad que fue la ELA, que es igual a la que tiene esta Yolanda.
0: Ah, sí, sí, sí, sí.
1: Que es esta esclerosis lateral amiotrófica.
0: Esa.
1: Y que, bueno, se empezó a llevar poco a poquito la vida de Brian, pero aquí lo más complicado que cuenta Sandra es que Brian le dijo, no quiero que absolutamente nadie se entere de mi enfermedad. No puedes hablar de esto con nadie. Entonces dice Sandra, por un lado, pues yo lo entendía, pero por el otro lado, yo me quería desahogar y no podía, tenía que vivir como este duelo yo sola. Y dice que primero se lo confesó a su hermana y después a Jennifer Aniston y a otra de sus amigas más cercanas, pero solo tres personas lo sabían. Entonces, imagínate, de los 8 años que vivieron juntos, 4 estuvo en esta situación. Dice que fue muy, muy difícil y que ella inclusive empezó a vivir como este duelo desde la enfermedad de su esposo porque veía como poco a poco se iba pues transformando, ¿no? Con esta
0: Así
1: enfermedad.
0: Es.
1: Entonces, bueno, pues hoy en día, Sandra, nos da mucho gusto que está mejor, que ya está de regreso en Hollywood,
0: sí.
1: Ya la estamos viendo en películas y seguramente va a tener un regreso súper exitoso por cómo es, ¿no? Y porque siempre ha sido una muy disciplinada actriz y muy buena.
0: Así es, muy buena, muy disciplinada. La verdad es que, como bien dices, siempre es importante concientizar de estos temas. Lo estamos viendo con Yolanda de Mojo, pero también verlo como con el ex esposo, bueno, el muerto de Sandra Bullock. Guay,
1: sí.
0: Qué feo, eso no es eso. Pero pues sí es muy importante visibilizarlo y pues saber que estas enfermedades existen. Y
1: claro.
0: Afortunadamente hay tratamientos para ayudar a transicionar esa situación.
1: Claro, a procesarlo,
0: difícil.
1: ¿No?
0: Sí.
1: Y el hecho de que esté hablando nos da una buena señal de que ya lo sanó.
0: Así es.
1: Entonces, qué bueno.
0: Qué bueno que por ella. Esta fue la primera parte de

0: con Gwen, la verdad.
1: Es
0: la
1: que verdad. Eso de manifestar es muy interesante. Y ¿sabes qué me encanta, Alejandro? ¿Qué? Que hoy en día la gente como que está agarrando más esta onda, ¿no?
0: Sí, como esta manera de pensar. Como,
1: y está padre.
0: Sí, la verdad es que sí está muy padre. Pero ahora sí, vamos a ir con Gwen Cotera. Ya se le hicimos de emoción, vamos con ella.
2: Gracias, viernes de tanatología, y vamos a conversar como siempre con Gwen Cotera. Hola, Gwen, bienvenida.
3: No, al contrario, un placer estar aquí contigo y feliz. Muchas gracias por la invitación.
2: Haciendo terapia en vivo. Hoy vamos a hablar de atraer lo que tu cerebro está programado para recibir. ¿Cómo es?
3: Fíjate, ¿no? Qué interesante es saber que mucho de lo que tenemos y todo lo que vivimos es porque nosotros nos encargamos de trabajar para ello. Sí, muchas veces pensamos en la suerte, en el azar,
2: sí,
3: ¿no?
2: Sí, sí,
3: y este,
2: sí.
3: Y nos encanta el pensamiento mágico. Es que por suerte, ¿no? Sí. Conocí a esta persona y bueno, ahorita estoy así como que enamorada, etcétera. Por suerte tengo este trabajo. No hay que pensar tanto en la suerte. Hay que pensar qué estás originando tú, qué te generas a ti misma para lograr aquello que se te presenta en la vida.
2: Lo que yo te he dicho antes, que yo siempre encuentro lugares de estacionamiento a donde voy.
3: Sí, sí, sí. ¿Tú por qué crees que sucede?
2: Porque siempre digo eso, que yo soy buena suerte. Eso digo, pero déjate que lo diga. Yo estoy convencida que siempre encuentro lugar y siempre lo encuentro.
3: Es que es real, porque cuando tú tienes de verdad en tu mente algo que tú quieres, haces todo lo posible para encontrarlo. Y muchas de las veces te encuentra. Que eso es lo más bonito que puede suceder, ¿no?
2: Tenemos que hacer conciencia. Voy a hablar de lo sentimental, que es lo que... Quiero un novio que huela lindo, que tenga buena charla, que tenga solucionados temas familiares, ¿no?
3: Un amor maduro.
2: Ah,
3: ¿no?
2: Mira, un amor maduro.
3: Que tenga resuelto todo.
2: Y eso... ¿Qué? ¿Hago una lista? ¿Lo cuento?
3: En primera instancia, esa lista que tú haces, tú ya la tienes que tener resuelta. Estás hablando de ti misma, ¿sí? Para poder encontrar eso que tú quieres, tú tienes que tenerlo resuelto. Sí, porque no se vale, ¿verdad? Decir, quiero esto, y tú, ¿no? No tienes nada de lo que mencionaste, porque eso habla de tu carencia, entonces tú quieres que otro te lo resuelva.
2: Ok.
3: Y por eso es que muchas veces dicen, no, es que yo no tengo esa suerte. Todas las parejas que tengo son así, ya sabes, y demás, todas. Bueno, no es de suerte, es porque tú lo escoges todo el tiempo, precisamente porque no has trabajado esa carencia. Porque al mismo tiempo es algo que ya es conocido, entonces como es conocido, eso es lo que escoges. ¿No? Porque cuando se presenta algo que no conoces, como esa frecuencia no la tienes reconocida, te alejas de eso.
2: ¿O no lo ves?
3: No lo ves, porque a pesar de que eso sea para ti lo que tanto quieres, muchas veces te presenta ese chico guapo, ese que, lo que acabas de mencionar, pues dices tú, pero pues no siento nada por él, como que no me siento, ¿no?, atraída, porque como que le hace falta algo. ¿No?
2: Hace unas semanas hablabas de esto, de las mariposas en el estómago.
3: Así es.
2: Y decías que a veces tienes enfrente de ti algo que es lo que tú sí quieres, pero como no te provoca esa emoción de nervio o de entusiasmo o de miedo.
3: Así es. De esa dopamina que químicamente hablando estamos platicando, en el sentido de que, pues si no me atrae, quiere decir que no es para mí. A pesar de que inconscientemente eso es lo que quieres, aparentemente. Pero es que a veces nos gustan las emociones fuertes, porque es lo que te conecta desde un principio, desde lo que aprendiste desde la infancia, desde la adolescencia, desde de tus referentes, que fue papá y mamá, o las personas que te criaron. Entonces tú con eso armaste lo que significa el amor. Entonces, como lo hayas significado tú, es lo que estás buscando en tu vida adulta.
2: ¿Qué pasa con el éxito? Porque
3: el miedo al éxito, dicen por ahí.
2: No, sí. Yo te diría, yo siempre he trabajado para tener éxito y creo que lo logré. Lo tenía yo muy claro desde siempre, pero lo hago todos los días. No es que, ya, no, o sea, me sigo levantando temprano y haciendo y mirando. ¿Cómo identificas lo mismo que el amor? Porque puede ser que el éxito pase junto a ti, de repente alguien la rompe. Hoy con las redes sociales pasa más.
3: Sí, lo que pasa es que ahí hay que entender el significado del éxito. ¿Qué es para ti éxito? Partiendo de ahí,
2: okay.
3: ¿No? Porque al final hay veces que hay un blog social, ¿no?, en el que se dice, es que el éxito es aquella persona que tiene esto, tiene el otro, no sé qué. Y hay personas que dicen, no, no necesariamente, yo todas las noches duermo tranquilo, doy gracias.
2: Una cama.
3: Exactamente, doy gracias por todo lo que tengo. Ajá. Tengo familia, tengo pareja, tengo amor, tengo trabajo, tengo todo. Vivo en éxito.
2: Okay.
3: Aunque no desborde esa economía, sí, que aparentemente, socialmente hablando, es lo que se evidencia que es éxito, ¿no? Entonces, hay que entender esto. ¿Qué es para ti el éxito? Y date así como una lista, un checklist, si lo has cumplido para ti. Y si sí, estás viviendo en éxito y a lo mejor no lo sabías.
2: O sea que eso va más allá de atraer lo que tu cerebro... ¿Cómo hacer que el cerebro... ¿Cómo programas tu cerebro para tener esto?
3: En primera, saber realmente qué es lo que quieres. Porque un cerebro confundido trae situaciones confusas. Okay. Esa es una realidad, ¿no? Entonces, si tu cerebro está confundido, difícilmente vas a programar algo real. Muchas veces se vuelve tan ideal que por eso los sueños no se cumplen, ¿sí? Porque dices tú, bueno, es que por más que sueño, no es cierto, no, nada se me da. Pues es porque no has puesto a trabajar realmente tu cerebro en algo concreto, en algo sistematizado, en donde sí se da porque se da, como son las metas y los proyectos, ¿no? Porque hay una metodología de por medio. Tú dijiste algo bien importante. Yo sé que tengo éxito, pero porque sigo trabajando. Es decir,
2: todos los días
3: tienes una metodología, ¿no? Sí. No es nada más alcanzarlo, tocar y descansar. No, porque lo más importante es mantenerse en eso, ¿no? La mente se tiene que entrenar todo el tiempo. Hay que entrenar el cerebro, hay que entrenarlo, así como entrenamos nuestro cuerpo para tenerlo bien, hay que entrenar nuestro cerebro precisamente para programar aquello que tú quieres.
2: Una amiga mía dice que el ejercicio es como el trabajo, tiene que hacerse solo todos los días. ¿Esto sería lo mismo para el cerebro?
3: Todo el tiempo. Si tú estás nada más viendo fotografías de personas exitosas o bien amigos que han viajado y tú solamente te mantienes sentado, no vas a traer absolutamente nada más que posiblemente sensaciones que son molestas, como envidia, como celos, como ellos tienen suerte, yo no, negatividad, y la realidad no es así.
2: O sea, ¿sugerirías construir un vision board? Así como de, quiero ir a Japón y las flores de Japón y los venados de Japón y las japonesas.
3: Totalmente eso. Okay. El vision board es un pizarrón donde uno tiene visión y vas recortando todo aquello que quieres tener. Lo vas a poner en un lugar en donde todo el tiempo lo estés viendo. Puede ser en tu celular, puede en tu computadora, ya sea en tu recámara, lo primero que estés viendo. Empiezas a programar tu cerebro. Qué bueno que lo sacaste porque eso es maravilloso. Es una herramienta muy buena.
2: Hablemos la siguiente semana.
3: Sí, excelente.
2: Gracias, Gwen.
3: Martín, muchísimas gracias.
2: Ya saben que si quiere conversar con Gwen, puede escribirle al número
3: 9992-759911, WhatsApp, por favor, y siempre les voy a contestar. Muchas gracias.
2: WhatsApp, no llame, ya lo sabe. Sí. Vamos a pausa, quédese con nosotros, Cipse Noticias, más temprano.
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5: 7:33.
6: 7:33.
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0: Hoy estamos de regreso y me da mucho gusto. Esta mañana nos acompaña acá en el estudio de CIPSE Noticias más temprano la corredora pública Gabriela Lima y el presidente del Colegio de Corredores Públicos de Quintana Roo, Guillermo Méndez. Vienen a platicarnos de la conmemoración de los 500 años de la corredoría pública en México. Muy buenos días, ¿cómo están? Gracias por acompañarnos.
1: Gracias, buenos días.
2: ¿Qué tal? Buenos días a todos.
0: Pues una actividad sumamente importante, ¿cómo la podemos decir? Que da certeza jurídica, que organiza de alguna forma la documentación mercantil en México. ¿Quién mejor que ustedes para definir las funciones de un corredor público?
1: Gaby.
2: Yo, Guillermo.
1: Las damos, por favor.
2: Nos peleamos. Pues mira, el corredor público surge hace 500 años. Eso es muy, muy importante, muy relevante, porque creo que es la primera figura que le da seguridad y tranquilidad a los comerciantes. Te estoy hablando de, pues, literal, de la época de la colonia, ¿no? Y es una figura que viene de Europa. No existía como tal en nuestra historia precolonial, digamos, ¿no? Entonces, de ahí pues va evolucionando como una figura que llega y que da una certeza jurídica a quienes participan. En México, a partir de 1991, digamos, como una nueva historia de la correduría, porque siempre existió la correduría, pero a partir del 91 se le da una relevancia muy importante, en donde únicamente abogados con la autorización de la Secretaría de Economía, previos exámenes que nos aplican a todos, podemos ejercer esta función de corredores con la facultad, además, de dar fe pública a los actos que pasan frente a nosotros, entre otras funciones. Tenemos otras que son igualmente relevantes, pero una de las, no más importantes, pero más usadas, son las de es la de la fe pública.
0: Podemos decir que es como un especialista en área mercantil, porque de pronto mucha gente podemos confundir las funciones de un notario con un corredor público.
2: Pues, ¿sí? Memo, nos ayudas.
1: Gracias, gracias, Gaby. Sí, Humberto, fíjate que en ese sentido, más que confundir, compartimos funciones de alguna manera, porque la fe pública, pues, en materia mercantil también la dan los la tienen per se los notarios. Eso no obsta a que, pues, de alguna forma sean figuras que puedan convivir de alguna manera ayudando al empresario. Nosotros estamos especializados en materia mercantil, sin duda, y una de las cosas muy importantes es que, como platicábamos hace unos segundos, era que la corredoría pública ha sabido evolucionar. O sea, ni siquiera éramos México, o sea, Diego de Aguilar, que fue el primer corredor en México, habilitado por la... Exacto, ni siquiera en Nueva España, imagínate. O sea, entonces ya había un corredor público que, como bien decía Gaby, venimos como figura desde Europa, y que hoy, con el Tratado de Libre Comercio en tiempos de Carlos Salinas de Gortari, se reafirma esa parte. Y lo más importante en ese sentido es que la Secretaría de Economía se ha consolidado como ese garante de los corredores, pero más que de los corredores, del servicio y de los usuarios de las corredurías públicas, en el sentido de que los corredores públicos que tienen hoy una correduría pública son garantizan, por decirlo así, que son, dicen que alabanza en boca propia es vituperio, pero que somos en este caso personas capaces de en un alto grado del derecho de poderlo ejercer, ¿no? Entonces, eso nos le garantiza al usuario, pues, que quien les va a atender en una correduría pública, pues, es una persona con experiencia y sobre todo con una ética profesional que le da a su servicio la tranquilidad de que va a estar en buenas manos.
0: Pues 500 años ya de la correduría pública en México. ¿Qué actividades tuvieron?
2: Bueno, el día de ayer se llevó a cabo una ceremonia en el Auditorio Olimpo, en donde nos hizo favor de acompañarnos la presidenta municipal. Estuvimos presentes, bueno, el colegio, esta ceremonia la organizó el Colegio de Yucatán, el Colegio de Corredores Públicos de Yucatán, porque a nivel nacional todos los corredores estamos organizados por estados y todos pertenecemos a un colegio que también recibe quejas en su caso, pero ese es otro tema, ¿no? Pero se organiza con el fin de darle relevancia, digamos, a esta celebración, este aniversario, y de timbrar un sello postal que es conmemorativo a estos 500 años, que está a la venta además en la oficina del Servicio Postal Mexicano, 13 pesos con 50 centavos. y durante esta semana, haciéndoles un poquito el comercial al servicio postal, se va además a sellar, o sea, quien vaya y quiera mandar una carta o un documento, lo que sea, se sella el timbre con un sello especial que emite el servicio postal, donde va a quedar pues el grabado, digamos, o va a quedar ya la trayectoria de ese timbre para el futuro, ¿no? Que es cuando tienen mucho valor para los que están metidos en este ámbito de los timbres postales, ¿no? Entonces esa fue realmente la ceremonia de ayer, con un poco pues de nuestra historia, de lo poquito que hemos estado platicando aquí, y posteriormente tendremos también en Quintana Roo algunos otros eventos, y en noviembre tenemos una convención que reúne a todos los corredores a nivel nacional, y esta convención va a ser en el estado de Quintana Roo, en Cancún concretamente.
0: Pues muy merecido, 500 años se dice fácil, pero la verdad es que es un tiempo bastante considerable en el que pues ya nos platicaban, ¿no?, todo este proceso de evolución, y que seguramente seguirá evolucionando con todo lo que estamos viviendo de la digitalización, ¿no? ¿Se presentan desafíos para el corredor público?
1: Uy, sin duda. Muchísimos, sí. Sin duda, pero son 500 años y esperemos, bueno, nosotros esperemos los años que nos dé Dios, pero esperemos que sean otros 500 más para la figura del corredor público. Sí hay muchos retos, sobre todo hoy con la modernización en términos de la inteligencia artificial, en términos de todo lo que son los medios electrónicos. De alguna manera hay retos en el sentido de que pudieran ser sustituidas algunas de las funciones del corredor por alguna aplicación, alguna inteligencia artificial. Más que eso, hoy creo y estoy convencido de que la mayoría de las corredorías públicas estamos sabiendo utilizar esas herramientas a favor de nuestras corredorías, pero sobre todo de los clientes, ¿no? Teniendo un servicio más pronto, expedito, con menos errores incluso, ¿no? O sea, eso nos garantiza y les garantiza a nuestros clientes pues el hecho de que tendrán un mejor servicio siempre, ¿no?
0: Pues muchas felicidades, mucho éxito en sus funciones. ¿Algo más que quieran comentar con el público?
2: Pues agradecerles el espacio, ponernos a sus órdenes. Bueno, aquí en Yucatán hay un número considerable de corredores públicos que ejercen esta función desde hace muchos años con amplio profesionalismo, gente muy, muy preparada. Y pues allá en Quintana Roo también estamos a sus órdenes. Yo quería nada más puntualizar que si bien tenemos muchos retos, la digitalización, como tú mencionas, pues a muchos les asusta, para nosotros nos simplifica, pero no nos hace a un lado, porque la calidad humana y la calidad profesional que se tiene en este tipo y se necesita en este tipo de funciones, pues
0: eso no se puede sustituir.
2: No se puede sustituir.
0: Pero nosotros les deseamos muchísimas felicidades, que sean otros 500 más.
1: Esperemos en Dios que sí, y los esperamos en Quintana Roo en noviembre con la Convención Nacional de Corredoría Pública.
0: Cómo no. Muchísimas gracias por la invitación y por la plática.
2: Bienvenido. Gracias a ustedes.
0: Vámonos nosotros al otro lado del estudio. Ya está lista Nidia. Adelante.
3: Tenemos información del mundo de los deportes. Adolfo Cabrera ya está listo.
4: Muy buenos días. Vamos a continuar con más información porque le traemos un repaso de todo lo que necesita saber del mundo del deporte para sus compromisos de este día.
5: Vamos a arrancar este repaso con la noticia de que Isaac del Toro sigue en plan grande, luego de quedarse con el segundo puesto de la primera etapa de la Vuelta a Alemania. Luego de quedarse con el primer lugar del prólogo, Del Toro enfrentó con agilidad los 215.3 kilómetros de esta primera etapa, en una carrera que no se definió hasta los kilómetros finales, cuando el francés Luis Barré lanzó un ataque que lo puso al frente de la carrera. El mexicano apretó, pero cuando entendió que la victoria estaba fuera de posibilidad, concentró sus fuerzas en llegar como segundo, y aunque con muchas complicaciones, terminó por conseguirlo. Ubicado en el segundo escalón de la clasificación, Isaac intentará recuperar el liderato el día de hoy, enfrentando los 197 kilómetros de la segunda etapa. Buenas noticias para los fanáticos del tenis, y es que Carlos Alcaraz ha confirmado su participación en el US Open. Luego de una lesión en la muñeca que lo había alejado de algunos torneos y por la cual estaba en duda su participación en este, el último Grand Slam del año, Carlitos disipó todas las dudas mediante una publicación en sus redes sociales. Ya con el número 2 del planeta y vigente campeón del torneo, el mundo del tenis pone sus ojos en el Billie Jean King National Tennis Center, donde el 30 de agosto dará inicio la competición. Vamos a cerrar la información de este viernes con noticias de nuestro país, donde la FMF ha anunciado un nuevo modelo para el fútbol mexicano. En esta nueva estructura, aprobada en unanimidad por los dueños de los equipos de la Liga MX, la primera división se queda apartada, dejando en la cima de una segunda pirámide a la Liga de Expansión. Debajo de ella, la Liga Premier y la tercera división profesional convivirán en un sistema en el que sí existirá el ascenso y el descenso. Además, Francisco Iturbide, presidente de la Liga, confirmó que la única forma en la que los equipos de segunda división podrían llegar a primera sería mediante el cumplimiento de los criterios establecidos, poniendo de ejemplo al Atlante, que llegó al máximo circuito mediante la compra de una franquicia. Además del formato, se anunció la implementación de torneos de copa, filiales de clubes de Liga MX, inversión, academias y proceso de formación de jugadores. El nuevo sistema, que los federativos anuncian como una forma de fortalecer el crecimiento deportivo y económico de nuestro fútbol, comenzará a implementarse en 2027.
4: Ya está usted bien informado sobre todo lo que tiene que saber del mundo del deporte. Yo me despido, pero vamos a continuar con más información aquí en CIPSE Noticias más temprano.
3: Gracias, Adolfo. Ahora tengo información importante. 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Es momento de ir a un corte comercial, es breve y volvemos.
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7: 7:47.
8: 7:47.
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0: Gracias por continuar con nosotros y le damos la bienvenida en el estudio de CIPSE Noticias más temprano a Mónica Vidal, ella es coordinadora local del voluntariado de Cruz Roja Mexicana, y a Jair Rodríguez, que también es coordinador estatal de juventud, quienes nos van a invitar a participar en la séptima edición de la carrera Todo México Salvando Vidas. Muchísimas gracias por acompañarnos, bienvenidos.
1: Gracias, qué amable, buen día.
2: Muchas gracias, buenos días.
0: Buenos días, pues ya listos hablando de qué es Todo México Salvando Vidas. Vamos a empezar por lo básico.
1: Si gustan, le platico, este es un modelo que tenemos a nivel nacional para promover el deporte en las familias. Es una carrera que realizamos nosotros año con año en los 32 estados del país. Ajá. Simultáneamente, todas las Cruz Rojas de todos los estados a la misma hora corremos en una carrera de 10 kilómetros, 5 kilómetros o una caminata de 3.
0: Perfecto. ¿Qué hace tan especial esta séptima edición?
1: Pues es que este es un año interesante. Estamos con nuevos cambios en la institución, estamos fomentando el deporte, enfocándonos un poquito más en otros puntos de vista que a lo mejor la institución la conocemos como una institución humanitaria que trabaja en comunidades vulnerables, en servicios de emergencia, pero también tenemos a la gente que está en campo, en actividades. Y este año estas personas se van a involucrar con nosotros para que logremos una carrera más fructuosa para la institución.
0: Ok, ¿cómo ayuda esta carrera para promover la prevención, para promover la salud, por ejemplo?
2: Pues mira, sobre todo porque tiene mucho alcance, porque es a nivel nacional, y precisamente eso que dice Jair, estamos tratando de promover la prevención, que no sea solamente la emergencia, sino que también haya la prevención y pues además es una actividad en familia, con amigos.
0: Claro. Claro, y bueno, ¿qué tanto depende la Cruz Roja de este tipo de donativos? Porque siempre es importante recordarle a la gente, ¿no? Que no la tenemos fácil.
2: Claro, o sea, hay muchísimas necesidades.
0: Claro.
2: Para poder los servicios de emergencia, más los cursos de prevención, de capacitación. Y pues la Cruz Roja, pues sí se necesita un chorro de los donativos.
0: Este es el momento de poder aportar nuestro granito de arena que siempre estamos pidiendo, Jair, todos los viernes para que la gente se sume a esta bella labor que siempre hacen. Y bueno, ¿no es necesario ser corredor profesional para poder entrar dentro de esta carrera?
1: No, este año es particular porque tenemos la posibilidad de que corramos o no, o caminemos en familia. Podemos llevar incluso al perrito.
0: Ah, muy bien.
1: Y podemos llevar a la mascota que deseemos. Este evento estamos tratando de que sea amigable. A diferencia de años anteriores, en esta ocasión sí queremos que sea un poquito más movido.
0: ¿Cuál es la meta de participantes en Yucatán?
2: 600.
0: 600, ok, perfecto. ¿Y cómo vamos?
1: Vamos bien. Afortunadamente este año estamos con un número ya considerable. Okay. Hablamos que nos faltan aproximadamente 2 semanitas para la actividad.
0: Okay.
1: Y ya tenemos una buena cantidad de corredores.
0: Y seguramente el día de hoy se van a sumar otros muchos. ¿Cómo se puede sumar la gente a esta carrera?
1: Pueden buscar a través de la página de próximos eventos en Volar. .com. Ahí se pueden meter y ahí se inscriben, o en cualquiera de nuestras delegaciones de Cruz Roja Mexicana, delegación Yucatán. Tenemos una en el norte sobre la calle 60, que trabajan de lunes a viernes de 9 a 2. El de la calle 68, que está en el centro, ese es 24 horas, a cualquier hora la tienen en cualquier momento. Y en el hospital de ortopedia que está en Vergel 65, que es nuestro hospital.
0: Ok, perfecto. Como quiera, si tienen alguna duda, también pueden acudir a las redes sociales, que siempre están muy al pendiente. Y bueno, por ejemplo, el kit de participante, ¿qué incluye?
2: Tiene la camiseta de este año, la medalla, algunos souvenirs de los patrocinadores, dónde van a estar los puestos de hidratación.
0: Ok.
1: Los números
2: El número, claro, el número de corredor.
1: Su bolsita. Está interesante, la verdad, la playa está muy bonita.
2: Sí, está chulísima.
0: Como siempre, se lucen con los diseños. ¿Y va a haber actividades al final de la carrera?
1: Sí, fíjese, tenemos en nuestra logística, previo a la carrera, tenemos organizada una actividad física, como un calentamiento para los corredores. Ocurre la carrera y posterior están nuestras coordinaciones que nos apoyan con diferentes dinámicas y actividades que si bien no van muy enfocados al deporte, pero quizás si tienes la oportunidad de quedarte con nosotros y ya tenemos al público concentrado, pues te vamos a invitar a que conozcas un poco sobre las coordinaciones de Cruz Roja.
0: Ay, padrísimo.
1: Sobre los temas de salud, de inclusión social, lo que hacen las damas.
0: Ok, perfecto. ¿Y los premios? ¿Va a haber premios?
1: Sí, tenemos una rifa, hay una bicicleta que se va a rifar al final y algunos premios de nuestros patrocinadores, unas cortesías.
0: Ok, perfecto, para que la gente ahí esté al pendiente y que sobre todo se sume, ¿no? Y que pasen un bonito día en familia, que es lo importante, fomentando el deporte, aprendiendo sobre salud. Entonces es un muy buen momento para que puedan inscribirse, para que puedan participar en esta carrera, en esta séptima edición. Y bueno, ¿hasta cuándo se pueden inscribir?
1: Hasta un día antes de la carrera. Le voy a platicar sobre la entrega de kits y la carrera. Incluso en la entrega de kits vamos a tener un módulo para realizar inscripciones en ese momento. Esperamos contar con todavía números disponibles. En nuestras redes sociales se les va a informar. Okay. Pero hasta un día antes se pueden inscribir todavía.
0: Ok, perfecto. Y recordemos que también las carreras que organiza la Cruz Roja siempre tienen medidas de seguridad muy, muy importantes, ¿no? Para que la gente esté a gusto, para que los papás se sientan seguros.
1: Sí, claro. Justo, si me permiten aportar sobre eso, que tengan la seguridad de que la institución refuerza mucho esa parte. Tenemos todo un dispositivo armado en donde nos coordinamos con el gobierno del estado para que obtengamos apoyo de vialidad. Ajá. Y respecto a lo que la institución ofrece, pues claramente el servicio de emergencias está cubierto al 100%, tenemos motocicletas, tenemos ambulancias que van a estar cubriendo el evento, todo el recorrido.
0: Perfecto. Mónica, ¿por qué la gente debe de acudir? Imagínate que está escuchándonos alguien, nos está viendo alguien que está así como que dudando, iré, no iré, ¿por qué sí lo debe hacer?
2: Pues mira, a mí me encanta la idea de pensar que esa mañana toda la República se une para apoyar a la Cruz Roja, que al final es una institución que, como siempre digo, ¿no? Al apoyar a la Cruz Roja siento que ponemos nuestro granito de arena para trascender y llegar a vidas y apoyar vidas que de manera individual no lograríamos alcanzar.
0: Claro, pues ahí está el mensaje. Por favor, recuérdenme una última vez en dónde y cuándo será esta carrera.
1: Claro, la carrera 6 de septiembre va a ser en Parque Las Américas con Avenida Colón a las 6 de la mañana, y la entrega de kits, muy importante comentarlo, va a ser el día 5 de 10 de la mañana a 3 de la tarde. Okay. Este va a ser en el polifuncional del IDEI, el que está justo enfrente del Estadio Salvador Alvarado.
0: Okay.
1: Ahí vamos a estar para la entrega de kits.
0: Perfecto, pues ahí estaremos pendientes y que les vaya muy bien como siempre, y a correr se ha dicho, ¿cómo de que no?
1: Muchas gracias.
0: Y aquí los esperamos, si Dios quiere, el próximo viernes con
1: muchas
0: más información de la Cruz Roja Mexicana. Y mientras tanto nosotros nos vamos a la pausa comercial, pero quédese, porque todavía tenemos mucha más información aquí en CIPSE Noticias más temprano. Volvemos.
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0: Promueven una cultura responsable en el manejo de residuos. Víctor Ávila, director de Visión Global y Sostenibilidad de la Universidad de Anáhuac Mayap, destacó que el objetivo es involucrar a todos para que conozcan más del impacto que representa.
1: Traemos hoy a los expertos en residuos para que nos compartan las mejores prácticas que hay en el mundo y cómo nosotros, desde nuestra propia trinchera, podemos hacer un pequeño cambio, ¿no? Estas pláticas están para toda la universidad. De hecho, vienen tanto profesores como alumnos de arquitectura, de ingenierías, de diseño de moda. Ahí prácticamente todos.
0: Durante el encuentro se abordaron temas como la gestión integral de residuos, la correcta separación y revalorización de materiales, así como la economía circular, con el propósito de modificar hábitos de consumo y entender que algunos materiales considerados desechos todavía pueden tener una vida útil. Laura Cancino, coordinadora general de manejo integral de residuos del Sistema Metropolitano para el Manejo de Residuos, señaló que el reto actual es mayor debido al crecimiento del consumo.
2: Creo que uno de los retos muy importantes de las políticas públicas y de la ciudadanía en general es justo afrontar como todos estos problemas que vienen aunados a las prácticas de consumo que tenemos muy arraigadas. Entonces sí, es importante como el traer desde los órdenes de gobierno como toda esta información, pero también desde la ciudadanía y el estudiantado el participar para poder hacerse de conocimiento de esto y que nos ayuden a alcanzar los objetivos de la gestión integral y la economía circular.
0: El foro está dirigido a estudiantes y docentes del nivel superior y forma parte de las acciones de la Universidad Anáhuac Mayap para fortalecer una cultura institucional orientada al bienestar, el cuidado del entorno y la construcción de espacios más sostenibles.
3: Y la coordinadora general de manejo integral de residuos del Sistema Metropolitano para el manejo de los mismos, Laura Cancino, informó que trabajan con 7 municipios y el gobierno estatal para la atención de estos temas y acciones integrales, así como capacitar a los funcionarios y vecinos de las comunidades.
2: Varios de los proyectos que tenemos activos son diferentes áreas operativas en la zona metropolitana, estaciones de transferencia que brindan el servicio de recepción de residuos a diferentes municipios, también la supervisión y vigilancia de la calidad del servicio de la recolección de residuos domiciliarios, así como campañas enfocadas en la descacharrización, los neumáticos fuera de uso, los residuos de aparatos eléctricos y electrónicos, así como infraestructura menor que está enfocada en la captación de plásticos valorizables, eso por la parte operativa. De igual forma, traemos una línea muy interesante relacionada con desarrollo de proyectos y educación ambiental, que está enfocada en acercar este conocimiento con temas de sustentabilidad, economía circular y gestión de residuos a las escuelas de todos los niveles y también con talleres de aprovechamiento formativo, que son una línea comunitaria que tratamos de desarrollar para captar la atención de los ciudadanos y que aprendan a integrar materiales y residuos que pudieran descartarse, pero que aún tienen vida útil para volverlos a utilizar.
3: La presidenta Claudia Sheinbaum encabezó la presentación de Olinia Carga, vehículo eléctrico con capacidad para transportar mercancía de hasta 650 kilos con autonomía de más de 120 kilómetros, que junto con Olinia 1 para pasajeros y Olinia BAM, cuya convocatoria para su producción industrial se publicará a finales de septiembre de este año.
4: Y el objetivo es promover la mini electromovilidad en nuestro país. Quiere decir vehículos especiales para México y otros países similares al nuestro, diseñados para las características de nuestro país, con la mejor ingeniería desarrollada por instituciones públicas de educación superior. Están el Tecnológico Nacional de México, el Instituto Politécnico Nacional, la Universidad Nacional Autónoma de México y otras instituciones, universidades autónomas de distintos estados de la República.
3: De regreso a Mérida, durante la conferencia de prensa del gobernador Joaquín Díaz Mena, se anunciaron nuevas contrataciones para fortalecer la atención médica del Hospital Oram.
5: Ante las manifestaciones del personal de salud del nuevo Hospital Orán, quienes el pasado 18 de agosto denunciaron sobrecarga de trabajo y solicitaron un incremento en la plantilla laboral, el gobernador de Yucatán, Joaquín Díaz Mena, anunció que se incorporarán de manera escalonada 622 nuevos profesionales de la salud. Este jueves iniciaron labores 266 entre enfermeras, médicos y especialistas.
6: 77 médicos especialistas y 180 enfermeras y enfermeros. 9 integrantes del personal paramédico, técnicos, radiólogos, químicos e inhaloterapeutas. El 1 de septiembre próximo se incorporarán 181 trabajadores adicionales entre médicos especialistas, personal de enfermería y personal paramédico.
5: Agregó que el 16 de septiembre se incorporarán los últimos trabajadores, con lo que el nosocomio contará con una plantilla total de 1,217 personas, lo que permitirá ampliar su capacidad de respuesta y brindar atención médica de manera oportuna. Asimismo, respecto a la solicitud de un préstamo por más de 1,562 millones de pesos para el Plan Bienestar Metropolitano, que se encuentra en receso en la Comisión de Presupuesto del Congreso del Estado, mencionó que como gobierno están en la mejor disposición de que comparezcan más funcionarios.
6: Quedan fuera de cualquier negociación. Yo no estoy dispuesto a poner sobre la mesa la negociación de quitar algún funcionario de mi gobierno. Mi intención es una sola, que se pueda votar en consenso para que las obras de agua, movilidad y seguridad en beneficio de los meridianos y la zona metropolitana se puedan llevar a cabo. Creo que este es un tema demasiado importante para las familias de Mérida como para politizarlo.
5: De igual manera, Joaquín Díaz aseguró que el gobierno del estado tiene la capacidad de pagar en el futuro el empréstito, pues la deuda se encuentra en niveles manejables. De esta manera, esperan que se complemente toda la información solicitada por los legisladores para que este sábado entre a votación en el Pleno del Congreso para su aprobación.
3: Bueno, y Elena Arcila conversó con la dermatóloga Dinora Chávez sobre la queilitis angular.
7: Pues así es, ya nos acompaña nuestra dermatóloga pediatra Dinora Chávez. Hola, doctora.
8: Hola, Elena. Buenos días.
7: Buenos días, bienvenido. Hoy vamos a hablar de esto, cuando se te parten las comisuras de la boca, que resulta que se llama queilitis angular.
8: Correcto, Elena, queilitis angular. También la gente le llama boqueras, ¿no?
7: ¿O no? Boqueras, no sé.
8: No, eso no es...
7: En esta zona del país.
8: Esto no es yucateco.
7: No es yucateco, pero bueno, ya hay muchas adaptaciones yucatecas.
8: Okay.
7: ¿Qué es la queilitis angular?
8: La queilitis angular, precisamente, es cuando se parte o se abren las comisuras o se irritan, y tiene varias causas, o sea, no es solo podemos pensar en que algo te irritó, no solo podemos pensar en un hongo, porque también cándida es uno de los causantes. Okay. ¿Y cómo sospecharlo? Pues la lengua como algodoncillo, o sea, que haya datos de en otras zonas de honguito, se pone blanquito, muy irritado. Entonces, también cuando hay alguna situación con los dientes, también puede generar como ciertas irritaciones. Pacientes con dermatitis atópica,
7: okay,
8: o sea, que tienen una piel sensible, una piel que se irrita fácilmente, que tienen irritaciones, que es un defecto en su barrera cutánea. También hay queilitis angular localizada a dermatitis atópica.
7: Okay.
8: Alguna dermatitis de contacto, que por ejemplo la pasta de dientes con flúor o ciertos sulfatos que te generen una irritación, también puede generarlo. Resequedad o un hábito de constante de estarse los labios lamiéndolos y al final esto te genere
7: cambio de clima,
8: una irritación, cambios de clima, por supuesto. Que yo te digo que tengas una situación en los dientes que te esté generando como una irritación constante. Uh-huh. Y como tú lo ves, hay muchísimas causas, o sea, las más comunes, y yo creo que lo que puedes ver y las primeras recomendaciones que yo les podría dar es, si me está sucediendo, evitar lamerme los labios, ¿no? Porque esto genera un círculo vicioso. O sea, si empezó con una irritación, pues puedo generar una dermatitis de contacto con la saliva, estar generando esto. Otro, cambiar la pasta de dientes durante el proceso, ¿no? Que no tenga sulfatos, libres de sulfatos, en sí, para piel encías sensibles, uh-huh, y así, pero más que nada libres de sulfatos. Las pastas de dientes, porque es un factor. Si tengo un tema dental, corregirlo, ¿no? Hidratar y no estarme poniendo cualquier bálsamo hidratante, porque a veces esos bálsamos traen fragancia, Elena, o traen ciertas, okay, sustancias que pueden perpetuar la irritación.
7: Eso te iba a preguntar, que la importancia de usar un, un bálsamo. Ahora me di cuenta porque compré uno de una marca dermatológica. Ajá. Y la consistencia del bálsamo es súper diferente a la consistencia de un bálsamo cosmético.
8: Claro, por supuesto. Y a veces los bálsamos cosméticos pues traen ciertas sustancias, ¿no? Tinte, color, fragancia, hasta hay algunos que huelen rico. Y eso también puede perpetuar tu dermatitis, ¿no?
7: O sea,
8: tu
7: que irritación. Vale la pena invertir en un bálsamo.
8: Sí, definitivamente. Porque pues están libres
7: tampoco
8: de...
7: Es tan costoso.
8: Exacto. Y sí vale la pena. Y si no puedo, pues a lo mejor la recomendación es petrolato puro. Estarlo poniendo para te sirve como efecto de barrera. Primero hidratar y luego poner la barrera, que es como evita la pérdida transepidérmica de agua, que puede serlo el petrolato.
7: ¿Hay humectantes para el labio?
8: Hay humectantes.
7: Es que no, dices, pero primero
8: en la parte de la piel, así cremita, sin perfume, sin irritante.
7: Uso para mi
8: sí, pero que
7: mejillas.
8: Sea sin perfume, sin irritante, sin nada de estas bases dermatológicas para personas con piel sensible, ¿no? Muchas veces la queilitis va acompañada de una irritación alrededor del labio, ¿no? O sea, no nada más en la zona angular o en la comisura. Okay. Entonces, más ahí, hidratar esa zona y luego te pones la barrera, ¿no? Y otra cosa, Elena, muchas veces también utilizan ahora estos nuevos como labiales, ¿no? Que son de larga duración.
7: Sí,
8: y estos, exacto, luego llegan a tener sustancias que pueden llegar a ser contactantes, ¿no? Y resecan más la piel, precisamente porque tienen fijadores de larga duración. Entonces hay que tener, no a todos, digo, si no te pasa, qué maravilla.
7: No, sí me pasa.
8: Pero reseca más. Sí me pasa, ¿no?
7: Consultando en vivo.
8: Sí.
7: No había pensado eso.
8: Sí, y esos también resecan un poco más, ¿no? Entonces, también si yo estoy viendo que, oye, fíjate que desde que empecé a usar, sí tengo como más problemas en esta zona, pues evitarlos, ¿no? Y siempre mantenerte súper hidratada. Siguiente punto, Elena, valorar si no tengo un honguito, si ya la irritación viene en toda la lengua, ahí hay dos gérmenes. Staphylococcus, que es bacteriano, el problema. Muchas veces cuando es bacteriano, por staph, vemos como una costrita amarillosa, okay, ¿no? O sea, como una gota de miel, le decimos costra melicérica porque nos recuerda a la miel. Okay. Entonces puede haber ya una sobreinfección bacteriana. ¿Por qué? Porque ya alteré la barrera cutánea y es más fácil que llegue una bacteria y invada la zona. Entonces valorar eso. Siguiente punto, valorar que si ya está cada día más incrementando, he seguido todas las medidas, no tengo ningún problema dental, me hidrato, no me estoy poniendo otra cosa, y persiste y veo algo blanquecino, una valoración, no vaya a ser un honguito, que es cándida, ¿no? Y otro punto, si hay dolor, ardor, algún tipo de fueguito viral, ¿no? Los virus, las bacterias y los hongos pueden estar sobreinfectar o agravar la situación. Entonces, estar pendiente, porque no solo la queilitis angular, hay que pensar en lo irritativo. Evitar estar lamiendo la zona y poner una cuestión de barrera, porque la gran mayoría en frecuencia es irritativo. O sea, algo me está irritando constantemente y por eso no logro una mejoría.
7: Digamos que la recomendación básica es humectar y además poner una barrera.
8: Sí, y el humectante que no sea de fragancia con cereza y esas cuestiones, ¿no? Mejor petrolato, barrera, si puedo usarlo uno dermatológico, un reparador, está muy bien. Si no, pues con petrolato puedo empezar, ¿no? En la zona.
7: Ok. Pues como siempre, agradezco mucho, doctora, el aprendizaje del día.
8: Muchas gracias.
7: Vamos. ¿A qué aparecen las redes sociales de nuestra dermatóloga pediatra por si tiene alguna pregunta o duda sobre este tema? También si quiere sugerirle alguna otra que quiera que conversemos en esta sección. Vamos a pausa. Ahora sí, quédese con nosotros. Tenemos más tips de noticias más temprano.
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0: presidente del Senado aseguró que su visa sigue vigente y dijo con sarcasmo que el secretario de Estado no le ha notificado nada al respecto. Ante la renuncia de la magistrada Mónica Soto, la presidenta de la Cámara de Diputados, Kenia López Rabadán, hizo un llamado a contar con un tribunal electoral del Poder Judicial de la Federación completo, con nombres y apellidos e integrado por personas con técnica jurídica aprobada. El examen de control con el que la Universidad Nacional Autónoma de México buscó validar los resultados del cuestionado proceso de admisión 2026 registró un fuerte ausentismo. Hasta 22.000 aspirantes convocados no se habrían presentado a la evaluación presencial.
1: Ya estamos de regreso aquí en CIRSE Noticias. Más temprano son las 8 de la mañana con 18 minutos. Y me da muchísimo gusto saludar esta mañana al director de la compañía de teatro Maya Mol, Eric Santoyo, que como siempre nos viene a platicar de teatro, pero hoy, ya la semana pasada estábamos hablando de la canción de Pudishon Kawitz y hoy vamos a hablar de la obra. Eric, muy buenos días.
2: Qué gusto, Alex, buenos días.
1: Es un gusto como siempre tenerte aquí con nosotros y pues obviamente la semana pasada estábamos hablando pues de dónde viene la canción, nos explicaste todas estas situaciones, pero ahora una puesta en escena.
2: Una puesta en escena de la obra Pudishon Kawitz. Fíjate que en Maya Mol tenemos un abanico de obras que en un tiempo empezamos como esa estrategia de hacer obras que tienen que ver con alguna canción o algún recuerdo de yucateco. Por ejemplo, hicimos una obra que se llama Las mujeres que se pintan.
1: Ajá.
2: Hicimos una obra que se llama La vaquería, que era, que tenía Mi lindo motul, Mi linda canzacabeña, bueno, Canastas de Jalachó, en fin, era como un conjunto de obras y que abarcaban varias que pues tienen que ver con la vaquería. Y después nos fuimos con Pudishon Kawitz.
1: Claro.
2: En el 2017 montamos Pudishon Kawitz. En ese entonces estaba el maestro Santos Pisté, estaba Heiji Canul, estaba Socorro Loesa y Mari Llama, Karina Sabido, Liliana Crespo. Era el elenco de aquel entonces. Y la obra fue muy bien recibida. Tuvimos oportunidad de llevarla a Tajmec en el centenario del municipio. Y también la estrenamos en Tzonkawitz, que justamente la canción incluso menciona al municipio de Tzonkawitz, sí, en claro, alguna otra versión. Y pues ahora retomamos casi 10 años después esta puesta en escena porque se nos hizo pertinente el tema que estamos buscando colocar dentro de la obra.
1: Claro, Eric, ahora por favor cuéntanos de qué trata la obra, no nos des spoilers, pero sí dinos un poquito como qué podemos esperar.

0: Bueno, si ustedes conocen la canción, Purushón Kawish, nacido en Tacmeg, un pobre winí con cara de pec, la obra nos vamos un poco como a partir de esa premisa de la canción, a desarrollar una historia de un hombre que es maestro de primaria. Él, pues, tiene una plaza para ser director. Sin embargo, pues ha pasado por ciertas situaciones de vida que lo han colocado en un estado de salud mental muy propenso a, bueno, con un estado de depresión muy grave. Lo vemos bastante decaído y bastante grave, estando con su mamá incluso, pues ya para que alguien pueda estar pendiente de él
1: Claro.
0: por la situación en la que él vive, ¿no? En esta situación él está cuando llegan, pues, las vecinas chismosas de la colonia a la casa de la mamá, doña Betina, donde justamente está Purushón, a intentar entrometerse en ver qué está pasando. Y en esa intromisión observan a Purushón la gravedad de su situación. Y llega también otra amiga de doña Betina. Esa sí es amiga, esa no es chismosa de la
1: Esa no es
0: colonia. Sí
1: chismosa.
0: es chismosa, pero es amiga además. Y ella, pues, conoce a Purushón y tienen como una cierta especie rara de conexión que
1: Claro.
0: más adelante se va a esclarecer. Sin embargo, pues las tres chismosas, como ven a Purushón un poco muy deprimido, buscan hacer algo en su desesperación para ayudarlo a salir de su depresión. ¿Qué se les ocurre? Una sarta de barbaridades que son todos los estereotipos que nosotros pensamos, que si le están haciendo brujería, que vamos a ponerlo a tomar, que lo pongan a trabajar, que se ocupe, ¿no? O sea, todos esos prejuicios que de repente tenemos de una persona que sufre algún problema de salud mental, que como para que se lo olvide y
1: Claro.
0: lo haga, ¿no? Entonces ellas empiezan a proponer esto y bueno, pues sale el tema de las terapias, del psicólogo y al final pues buscan hacer algo inmediato, que es encontrarle una cita de amor a Purushón, ¿no? Porque pues para que como que se lo olvide.
1: Claro.
0: El personaje de la amiga de Bettina acepta, pues nada más como para que a estas chismosas ya no se les ocurra otra cosa,
1: Para terminar con
0: dispúsase.
1: ellas.
0: Y ahí se desarrolla como hay ciertas muchos factores sorpresa dentro de la obra que al final, eso sí no se los voy a spoilear, porque al final queremos que el público descubra. Es una obra para ir a reírse, la verdad es que de principio a fin es un risa y risa, pero en medio de la obra es un llanto y llanto. Así
1: Claro.
0: sí se los dejo muy claro, que es para conmoverse y es para disfrutar un momento que les va a mover las emociones de arriba para abajo.
1: Eric, ¿es para toda la familia?
0: Es para toda la familia, es un lenguaje muy familiar, muy sano, y pues lo que queremos es eso, ¿no? Hablar un poco de la salud mental, tocar ese tema, y en especial en tema de los hombres, ¿no? Que
1: Claro.
0: pues vivimos con este estigma de porque eres hombre tienes que ser fuerte, y si eres hombre no debes de llorar, y
1: Claro.
0: contente las lágrimas, y más en estas épocas en las que vemos crecer una generación de adolescentes que de repente pueden vivir con esos estigmas otra vez, que pensábamos ya erradicados, pero no, los vemos otra vez creciendo o floreciendo, y pues queremos a tocar ese tema y mover fibras para que la gente pues pueda accionar ante esto.
1: Eric, ¿dónde los puede comprar los boletos la gente?
0: Pues ya están, van a estar a la venta en taquilla, vamos a
1: Ajá.
0: estar desde las 7 de la tarde hoy, que es, hoy tenemos una función, viernes 21, y mañana sábado 29 tenemos una segunda función en el Teatro Pedrito de Titeradas. Desde una hora antes pueden localizar
1: Sí.
0: los boletos en la taquilla, vamos a estar, bueno, quedan bien poquitos, la verdad es que sí,
1: Sí.
0: les decimos que quedan bien poquitos, pero pues ahí nos quedan algunos. Entonces, si quieren reservar sus boletos para asegurar su lugar, pueden enviar un mensaje a nuestra página de Instagram, estamos como Mayap Mall, o pueden enviar un mensaje al 9999-921225 para que puedan reservar sus boletos y pues los aseguren.
1: ¿Esta es la única, son las únicas fechas que van a tener o van a posteriormente tener más?
0: Posiblemente tenemos una temporada en septiembre, pero todavía no tenemos fechas. Estas son las seguras, la de hoy y
1: Ajá.
0: mañana.
1: Así que pues seguramente les va a ir muy bien. Eric, por favor, cuéntame rapidísimo porque nos quedan un par de minutos. ¿Cuánto tiempo te toma hacer esta obra?
0: Pues nosotros empezamos a ensayar desde el mes de abril, mayo, junio, julio. Empezamos en abril, mayo, junio, julio. Estamos en 4 meses de montaje que nos sentamos a leer. La verdad es que es una obra de teatro regional yucateco, pero sí nos sentamos a analizar a los personajes, a ver qué
1: Claro.
0: les está pasando, a ver por qué dicen lo que dicen, cuál es su objetivo, hacia dónde van. Todo eso que tiene el teatro formal, lo tiene también el teatro regional porque es muy formal también. Entonces, sí fue un proceso muy largo y tenemos unas actuaciones muy espléndidas. La maestra Yatzaret Castillo Es una actriz extraordinaria, es un monstruo en la escena que una vez que sube, llena todo el escenario con su sola presencia. Claro. Está la maestra Betty Yáñez, la bomba que es ahorita se ganó la medalla, y Héctor Herrera. Es una primera actriz del Teatro Regional trabajando con nosotros. Diego Aguilar, que hace de Purushón, un actor veterano de muchísimos años, que estuvo trabajando muchísimo tiempo en el grupo de teatro La Wadi. Es un gran amigo, un gran maestro, que también va a estar personificando al protagonista Purushón. Mari Llama, que pues, lleva años en la compañía Mayamol como su personaje de Maruch. Mucha la gente le encanta porque identifican a la tía persignada en ella, ¿no? Sí. La tía católica es persignada, es ella.
1: La famosísima Maruch.
0: Meche, por su lado, es una persona de las más irreverentes y chismosas que puedan existir, muy chistoso, un personaje muy divino, muy entrañable, tiene un ángel precioso y que nos lleva de la risa ella sí, definitivamente. Y estamos estrenando un personaje que es Guayita, que interpreta una actriz muy joven que se llama Diana Alcocer, que además baila tap, entonces por ahí la van a ver de repente en algunas escenas bailando tap porque... Pues baila tap y lo queríamos aprovechar.
1: Eric, muchísimas gracias por venir y contarnos todo esto. Por favor, rapidísimo, recuerda a la gente tus redes sociales.
0: Mayap Mall, Teatro y Espectáculos, o me pueden encontrar a mí como Eric Santoyo.
1: Aquí te vamos a estar esperando de nuevo para que nos cuentes cómo les va con esta obra, que nos invites a más obras y muchísimas gracias por haber venido.
0: Gracias, Alejandro, qué día.
1: Ahora vamos a ir del otro lado del estudio porque Nidia tiene más información. Nidia, vamos contigo.
2: Oiga, antes de ir a la información, bueno, pues ya sabe que si quiere ponerse en contacto con nosotros, nos encuentra como Cipse Noticias en Facebook, en X y en Instagram. Es fácil, arroba Cipse Noticias. También nos puede mandar un mensajito al 9997-385704. Y bueno, es momento de felicitar a las personas que el día de hoy están de manteles largos. Le deseamos un feliz cumpleaños a Hugo Alday y también a Rosy Herales. Les mandamos un fuerte abrazo, querido Hugo y Rosy, que tengan un excelente día y por supuesto que los consientan y los apapachen mucho, mucho el día de hoy. Ahora es momento de conocer lo que nos depara el pronóstico del clima para el día de hoy. 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
4: Muy buenos días tengan todos ustedes en esta mañana del viernes 21 de agosto del 2026. Vamos a hablar de las condiciones que se esperan del tiempo para el día de hoy en el estado de Yucatán. Pues vamos a tener ambientes de caluroso a muy caluroso, con cielo medio nublado y con vientos del este y del noreste. Las temperaturas máximas esperadas, 36 a 38 para la ciudad de Mérida y su zona metropolitana, 34 a 36 para la costa yucateca y de 37 a 39 pudiéndose 40 grados en el interior del estado, siendo los 40 grados en la zona suroeste, sur, cono sur y el interior del estado. La sensación térmica 48 a 50 grados Celsius, la radiación solar de 900 a 1000 watts por metro cuadrado y la ultravioleta de 9 a 10 unidades. Con respecto a la temporada ciclónica, todo tranquilo, no esperamos la formación de ningún ciclón tropical en los próximos 7 días. Tengan todos ustedes muy buenos días.
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2: 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Es momento de ir a un corte comercial, no le cambio, volvemos.
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0: Hoy estamos de regreso y me da mucho gusto esta mañana. Nos acompaña acá en el estudio de CIPSE Noticias más temprano la directora del Sistema para el Desarrollo Integral de la Familia en Yucatán, Yesiriel Castillo, y viene a invitarnos a Expo Adulto Mayor, renacer desde nuestras raíces. Muy buenos días, directora, bienvenida.
1: Humberto, qué gusto estar contigo esta mañana de viernes.
0: Próximamente ya este evento.
1: Ya, es la siguiente semana, estamos muy contentos desde el DIF Yucatán porque es una fiesta, es una celebración, pero sobre todo un reconocimiento que esperamos cada año y por supuesto los más de 50 clubes del adulto mayor y los adultos mayores de todo el estado lo esperan porque la verdad es un punto de encuentro para todos ellos y para todas ellas.
0: ¿Dos días?
1: Dos días, 28 y 29 de agosto en el Centro de Convenciones Siglo XXI, en el Salón Ekbalán, en un horario de 9 de la mañana a 8 de la noche. La verdad, se va a poner muy, muy bonito, más de 40 expositores con diversos servicios, programas para todos los adultos mayores. La verdad, Humberto, es que cada año, este es el segundo año consecutivo que lo hacemos desde el DIF Yucatán. Es algo que cuando llegamos a este gobierno del Renacimiento Maya, que encabeza el maestro Joaquín Díaz Mena, los adultos mayores nos lo pidieron mucho, nos pidieron rescatar a este Expo Adulto Mayor y la verdad hemos ido nutriendo los programas y los servicios para ofrecer. Te pongo un ejemplo, la pensión para el bienestar de las personas adultas mayores. Si algún adulto mayor está próximo a cumplir los 65 años, puede acudir a la Expo Adulto Mayor a pedir información, los requisitos para poder tramitar esta pensión a los que tienen derecho.
0: En esta ocasión con el lema Renacer desde nuestras raíces.
1: Renacer desde nuestras raíces es nuestra temática, es nuestro concepto. El año pasado fue una mega vaquería. Sí. Tuvimos una vaquería llena de mestizos, ternos. Este año Renacer desde nuestras raíces es el concepto en el que vamos a fomentar, a seguir promoviendo nuestra cultura. Tú sabes que nuestra cultura maya es amplia, la gastronomía, todo lo que somos, este misticismo de la cultura maya y justamente nuestros embajadores, nuestros 10 finalistas del concurso de la persona adulta mayor tienen esta encomienda de justamente promover lo que somos y qué mejor estar orgullosos de esta cultura y la verdad es que el gobernador nos ha encargado mucho promover y llevar al mundo lo que somos aquí en Yucatán.
0: Tendrán este bonito evento de las personas adultas mayores, son representativos de varios de municipios del estado.
1: Sí, son 10 finalistas, justamente el sábado 29 a las 12 del día se va a llevar a cabo la final de la persona adulta mayor. El año pasado los ganadores fueron del municipio de Tetís y de Celestún, la dama fue de Tetís, el caballero fue de Celestún. Este año también ya tenemos a los 10 finalistas de diversos municipios del interior y de Mérida y la estamos muy emocionados porque llevan porras, llevan a sus familias, bien, hacen mucho ruido, una fiesta la verdad muy bonita en donde ellos presentan su talento, sus trajes, hacen su pasarela, como el certamen de la señorita Ishmaquil, pero en adulto mayor. Claro. La verdad es una fiesta muy bonita en donde tenemos la oportunidad de convivir entre familia, con amigos, con vecinos, y como siempre lo hemos dicho, Humberto, el DIF Yucatán promueve estos espacios para fortalecer el tejido social, para fortalecer a las familias yucatecas.
0: ¿Tendrán un evento musical?
1: Tendremos también evento musical el viernes a las 6 de la tarde. Okay. Se va a estar presentando la orquesta de la Secretaría de Seguridad Pública, la verdad tocan muy bonito, igual va a haber un baile ahí a las 6 de la tarde, totalmente gratuito, y vamos a cerrar con broche de oro el sábado 29 a las 7 de la noche con la presentación de la auténtica sonora de Gildardo Zárate. Buenísimo. Igual totalmente gratuito, acceso libre para toda la familia. La verdad es que va a haber muchas amenidades, muchas sorpresas, regalos para todos los asistentes. Lo hemos preparado con mucho cariño, con mucho respeto para todas las personas adultas mayores, pero como siempre lo hemos dicho, un espacio para que toda la familia vaya a convivir.
0: Aprovechar para poder hacer algún trámite, para poder informarse, para poder checar todos los servicios que se están ofreciendo y recibir algún tipo de orientación entonces.
1: Totalmente igual, por ejemplo, también por ejemplo el registro civil se va a encontrar con su stand y si por ejemplo un adulto mayor tiene alguna inconsistencia en su CURP o en su acta de nacimiento y de repente tiene que hacer otra tramitología, es el momento para poder arreglar esta inconsistencia, a veces con apellidos compuestos o en alguna parte de su nombre, esta es una buena oportunidad. También va a haber servicios médicos, afiliación por ejemplo a la leche para el bienestar, credencialización para el sistema Vaivén, para el descuento de transporte, entre otros servicios, pero lo importante es que estos programas y estas ofertas son para el bienestar del día a día de nuestras personas adultas mayores en el estado.
0: O sea, ahí mismo pudiera ser que esté alguna orientación médica.
1: Totalmente, totalmente. Okay. Son más de 40 expositores ofreciendo diversos programas y servicios para todos ellos.
0: Pues ahí está, no se lo pueden perder. Ahí está la invitación. Va a ser entonces viernes y sábado.
1: Viernes y sábado, 28 y 29 de agosto, Centro de Convenciones Siglo XXI, Salón Ekbalán, en un horario de 8 de la mañana, de 9 de la mañana a 8 de la noche.
0: Temas bienestar, salud e inclusión.
1: Totalmente.
0: Es uno de los más importantes, ¿no?
1: De los más importantes, Humberto, y sobre todo que sepan nuestras personas adultas mayores que en el DIF Yucatán seguimos promoviendo estos espacios en donde ellos se sientan activos, se sientan parte de la sociedad, que para nosotros son bien importantes y que sobre todo respetamos mucho sus historias, sus talentos y sobre todo que nos pueden seguir compartiendo sus experiencias y qué mejor que aprender de ellos.
0: Claro, porque luego un tema muy importante es la inclusión laboral en personas adultas mayores, ¿no?
1: Y justamente también se va a encontrar INAPAM, no solo sí, con la credencialización, que es bien importante que las personas adultas mayores sepan que la tarjeta INAPAM sirve como identificación oficial, uh-huh, sino también que hay oferta laboral a través de ellos, que sabemos, ¿no?, que muchas veces las personas adultas mayores quieren sentirse activas, quieren seguir aportando a nuestra sociedad, y es bien importante que acudan a la Expo Adulto Mayor para que conozcan todas estas ofertas que tenemos para ellos.
0: Claro, no está de más prepararse con algo de documentación para cualquier tipo de tramitología.
1: Totalmente, llevar siempre los generales, acta de nacimiento, CURP, comprobante domiciliario, siempre es importante llevarlo, y bueno, ahí de todas maneras vamos a estar listos para poder atenderlos.
0: Buenísimo, pues ahí está la invitación, y a preparar las porras entonces.
1: A preparar las porras, Humberto, a preparar, ir con calzado cómodo, porque va a haber mucha fiesta, mucho baile, mucha música y mucha alegría para todos ellos.
0: Ahí mismo talleres, ahí mismo pláticas, todo lo que se pueda dar, pues ir lo más cómodo posible.
1: Y lo más cómodo posible, ¿no? La verdad es que sí vamos a tener un escenario con muchas actividades, muchas presentaciones, la verdad estamos haciendo un montaje muy cómodo para todos los asistentes, con diversos servicios, comida, que sea la verdad una fiesta para celebrar, para pasarla muy bonito, un viernes y un sábado de convivencia, y que la verdad siempre el DIF Yucatán va a buscar promover que tengamos esta oportunidad de divertirnos y pasarla muy bien.
0: Pues ahí está la invitación, no se lo pueden perder, disfrútenlo mucho, va a ser el próximo, de este fin de semana es el próximo.
1: El siguiente, el ya siguiente los esperamos próximo. Ahí en el Centro de Convenciones Siglo XXI, Salón Ekbalán, de 8 de la mañana, de 9 de la mañana a 8 de la noche, en la Expo Personas Adultas Mayores 2026.
0: Gracias por la invitación, directora.
1: Gracias.
0: Nos esperamos próximamente. Vamos nosotros con los muchachos, ya están listos con los espectáculos. Adelante.

0: Gracias, Humberto. Ya estamos listos para hablar de los famosos en esta segunda parte de los espectáculos.
1: Así es, Nancy. Vamos a hablar de una muy querida que es Kristen Crook, que muchos la conocen por su papel en Smallville. Ajá. Obviamente, muchos de nosotros que crecimos en los 2000s y en los 90s, pues sabemos quién es ella y sabemos que es Luisa Lane y nos gustaba mucho. Y la verdad es que tiene muy buenos papeles. Pues justamente tú nos estabas hablando, esta nota salió porque salió de el Murder in a Small Town, el asesinato en un pueblo pequeño. Pequeño, uh-huh. Pues ella va a ser parte de esta serie que va a salir en Universal Plus. Y pues obviamente ella está muy emocionada porque dice que muchos de sus papeles, y así como ella, está ambientado en grandes ciudades, en ambientes muy caóticos. Okay. Entonces, para ella es muy importante esta clase de papeles donde es en un pueblito, donde hay bosque y no hay tanta gente, porque dice que le ayuda a reconectar con la naturaleza y que se siente mucho más relajada que estar corriendo todo el tiempo. Obviamente, seguimos muy al pendiente de esta serie porque la verdad es que estamos muy emocionados de ver a mucha gente. Además, la premisa que nos dijiste el otro día de que es un detective que quiere retirarse.
0: ¡Buena!
1: Está muy interesante y pues por eso obviamente estamos muy al pendiente de ver cómo va a resultar todo esto.
0: Pues qué padre. Oye, fíjate que el día de ayer recibí varios mensajes de gente preguntando por esta serie precisamente para que la puedan ver y bueno, pues promete ser de las buenas, de las que no puedes consumir
1: sí.
0: Un solo capítulo y
1: sí,
0: te tienes
1: ¿no?
0: que aventar como
1: 20?
0: 5 en el mismo día. Entonces, bueno, pues que la gente la vea y también nos diga qué tal le pareció.
1: Sí,
0: si
1: yo
0: les
1: creo
0: gustó
1: que, sí,
0: o no les encantó.
1: Yo creo que sí les va a gustar mucho porque esas cosas de misterio y detective como que sí llaman, ¿no?
0: Sí. Se llaman. Oye, como llama, la siguiente nota está muy, muy linda. Me
1: a
0: llena
1: ver.
0: De nostalgia y también al mismo tiempo me llena de tristeza por ver qué rápido pasa el tiempo. Porque hace cuánto estábamos cantando esta canción de Baby Shark.
1: Hace dos años.
0: ¿Te acuerdas? Bueno, pues sigue siendo el video
1: ajá,
0: más visto en la
1: YouTube.
0: Historia de YouTube. Aquí tengo el dato, 17.2 mil millones de reproducciones. Y bueno, aquí la novedad es que este pequeño niñito que salía en este video de Baby Shark, pues dijo, ¿saben claro. qué? Yo ya soy un adolescente, ya tengo 17 años, la edad suficiente
1: 17.
0: Para... Ya tiene 17. Cuando salió en el video tenía 7. Y ahorita ya tiene
1: no.
0: 17. Y dijo, ya tengo la edad suficiente para emprender mi camino al estrellato no. y convertirme en una estrella, en un famoso del K-pop. Él se llama Park Geun-rong. Espero que lo haya dicho bien.
1: Ajá.
0: O si lo quieres decir más
1: no.
0: surcoreano... Park Geun-rong. O bueno, el punto aquí es que ya está dentro de este mundo, ¿no? De la
1: sí.
0: industria musical. El tema que con el que estrena esta carrera se llama Wave,
1: ajá.
0: o con el que reaparece en esta carrera, porque ya había
1: sí,
0: estado
1: ya, ya
0: con
1: había
0: Baby
1: estado.
0: Shark. Se llama Wave, y fíjate que Pink Fong, ¿te acuerdas de Pink
1: sí,
0: Fong? Antes de que
1: cerrito.
0: Empezaba el video.
1: Ajá.
0: Bueno, ya también está preparando un documental que precisamente se llama Wave, a Boy's Record, en
1: okay.
0: donde va a contar precisamente, pues, este paso de ser un niño viral al querer convertirse o intentar formar una carrera ya como profesional dentro de la industria musical.
1: Pues esperemos que le vaya muy bien porque pues obviamente le fue de maravilla con esta situación de Baby Shark y ser obviamente la cara junto a la otra niña que salía allá. Pero qué bueno que quiera hacer de este, llamemos hobby, porque en ese tiempo podemos decir que era un hobby para él. Ahora ya es una carrera. Esperemos que le vaya muy bien. Habrá que escuchar su música para ver también qué tal le va con Wave.
0: Sí, dice que la canción empieza como con esta tonadita de Baby Shark. Yo la verdad, bueno, es que sí, ¿cómo no puedes aprovechar?
1: Pero es que muchas veces eso la gente hace que diga, ah, yo otra vez va a ser lo mismo y ya no los ven.
0: Sí, pero también otra gente conecta y
1: ah,
0: le
1: sí,
0: da
1: dice,
0: así
1: ¡claro!
0: como la cosita y, ¡ay,
1: sí.
0: yo lo viví! Oye, como dato curioso, bien lo dijiste, él nada más era la imagen junto con la niña porque él no cantaba la
1: no.
0: canción. Era otro de los niños que salía en el video. ¡Ay, uh-huh. Conchita, que lo ahí relegaron y quién sabe en dónde quedó! Y a él lo usaron como imagen y él finalmente se quedó como cantante.
1: Pues sí, pues esperemos que le vaya muy bien. Seguramente le va a ir muy bien. Porque
0: a los
1: además,
0: dos,
1: sí,
0: ¿dónde
1: sí,
0: está el
1: sí,
0: que
1: sí.
0: cantaba?
1: Seguramente también ha de tener alguna carrerita por allá.
0: ¿Tú crees?
1: Pues habrá que buscar. Vamos a hacer eso. Este fin de semana vamos
0: a investigar.
1: A ponernos a investigar qué pasó con él.
0: Mi
1: querida Nan, ¿a dónde vamos ahora?
0: Ya nos vamos con un corte, pero quédese porque todavía tenemos más información. Poquita, pero todavía tenemos.
1: Ya regresamos. No se mueva.
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3: 8:44.
4: 8:44.
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0: De regreso con más información y le comento que se dio a conocer que la Beneficencia Pública de Yucatán otorgó apoyo social a más de 14.000 personas.
1: En lo que va de la administración actual, la Beneficencia Pública de Yucatán ha otorgado más de 17.535 apoyos, que incluye auxiliares auditivos, bastones, sillas de ruedas, muletas. Asimismo, se logró la donación de camas para el área de oncología pediátrica del Hospital Regional de Alta Especialidad, al igual que 5 mastógrafos que se destinarán a diferentes centros de salud, comentó el titular Raúl Osorio.
2: Aquí entregamos 278 apoyos. En la zona oriente, en el Poliforum Sarná, entregamos 462 apoyos. En la zona sur, en el Deportivo Henry Martí, 178 apoyos. Y concluimos en la zona poniente, en la unidad deportiva inalámbrica, con 310 apoyos. En total, se beneficiaron a 1.056 personas con 1.569 apoyos.
1: El trabajo enfocado para familias vulnerables se vincula con el DIF estatal. La presidenta Wendy Méndez detalló que cada programa y apoyo tienen ejes enfocados en infancia y alimentación, discapacidad e inclusión, y alimentación escolar.
3: Se han construido ya nuevos 24 comedores escolares a igual número de municipios con una inversión de 37.628.391 pesos. Pero nuestro compromiso con la alimentación no termina únicamente en las escuelas.
1: Agregó que en lo que va del año se han logrado 296 egresos a redes familiares y 36 adopciones. Además, se ha entregado 60 motos adaptadas, así como apoyos de asistencia social, entre ellos aparatos auditivos, funcionales y otros destinados a la salud.
0: Mientras tanto, la secretaria de las Juventudes de Yucatán, Carla Cobo, compartió parte de la recuperación de espacios de convivencia, deporte, cultura, así como el incremento de las postulaciones al Premio Estatal de la Juventud.
4: Hemos recibido y procesado para este año cerca de 300 solicitudes de apoyo de diferentes grupos juveniles. Esto es importante porque nos permite respaldar directamente actividades e iniciativas que nacen de las propias juventudes y hacerlo no solamente en Mérida, sino en todo el territorio estatal. Con el programa Juventudes Conciencia se ha beneficiado a 2.631 juventudes de 43 diferentes municipios, especialmente comisarías que históricamente han tenido menor acceso a este tipo de oportunidades en administraciones anteriores. Con ello, democratizamos el acceso a la cultura, las artes y el conocimiento, ampliando sus horizontes y demostrando que el lugar donde nace una persona joven nunca debe limitar sus oportunidades para aprender, descubrir y desarrollarse.
0: El Gobierno de México oficializó la entrega de la custodia por destino del ex Ateneo Peninsular al Instituto Nacional de Antropología e Historia tras la publicación del acuerdo en el Diario Oficial de la Federación. Esta medida fortalece la protección jurídica y restauración del inmueble histórico de Mérida. Con este respaldo, el INAH habilitará la planta alta del edificio para ampliar las labores de investigación y difusión patrimonial, complementando el museo y el centro de resguardo del Tren Maya, que ya opera en planta baja. Bueno, y es que esta entrega impulsará el desarrollo de proyectos de investigación, protección legal y difusión del patrimonio de Yucatán de la Nación, comentó la titular de Sedeculta, Patricia Martín.
5: Ah, bueno, eso se hizo desde el año pasado, fue un acuerdo entre el gobierno federal y el gobierno estatal, y bueno, pues ahorita está ahí el nuevo museo, la tienda de FONAR, para que justamente el gobierno federal se ocupara de que continuara siendo un centro cultural. Y bueno, también busca dignificar estos trabajos considerados menores como parte importantísima para la transmisión de los saberes, transmisión de la historia. Cuando se habla de lenguas, hablamos de lengua materna. Siempre son las madres, las abuelas, desde el hogar, desde la casa, que la gente, que los niños, las infancias aprenden a hablar. Entonces, por eso se habla de en femenino, lengua materna. Lo mismo cuando hablamos de transmisión de saberes.
0: La Biblioteca Yucatanense, la Universidad Autónoma de Yucatán y archivos locales suman esfuerzos para visibilizar el legado femenino.
6: Fue inaugurada en la Biblioteca Yucatanense la exposición Miradas Femeninas, una muestra integrada por fotografías y documentos que recorre la historia de América Latina y el Caribe a través de las actividades, acciones y relevancia de la presencia de las mujeres. Detalla la Secretaria de la Cultura y las Artes, Patricia Martín.
5: Pues en esta exposición vamos a ver cómo las imágenes dialogan, además con la palabra de autoras latinoamericanas, caribeñas e iberoamericanas, y bueno, haciendo de esta muestra pues un encuentro entre investigación histórica, creación artística y literatura.
6: La exposición visibiliza el papel de las mujeres en la vida social, cultural y política de la región y su aportación a la construcción de la memoria histórica, comparte la presidenta de la Asociación Mexicana de Estudios del Caribe, Ana Cervera.
7: Es una exposición sobre las mujeres que han sostenido la vida cotidiana y como pudieron observar hace un momento, para nosotros es muy bonito que puedan ver las fotos y decir, esta es mi abuelita, esta es doña Mechita, esta es, y que puedan, lo que no pudimos hacer nosotros con las herramientas de la historia en el archivo, lo puede hacer la memoria oral de las personas reconociéndose en las mamparas.
6: El proyecto es resultado de un trabajo de colaboración entre la Sede Culta, archivos locales y el Centro de Investigaciones Dr. Ida Yonoguchi de la UADY.
0: Escuchemos el mensaje del arzobispo de Jalapa, Jorge Carlos Patrón Huomo.
8: El 22 de agosto celebramos la fiesta de María Reina. María Reina, y es lo que le pedimos, que María reine en nuestro corazón. Porque cuando María reina en nuestro corazón, es Jesús quien reina en nuestro corazón. Siempre María nos lleva hacia Jesús. Y cuando María entra en nuestro corazón, automáticamente somos mucho más abiertos a las acciones del Espíritu Santo. Inmediatamente nosotros nos acercamos a Jesús a través del Evangelio, de la Palabra y, por supuesto, como María, experimentamos el amor misericordioso, bondadoso, inmenso de Dios Padre. Con María, todos discípulos misioneros de Jesucristo, Dios te bendice.
0: Oiga, va a estar muy bueno este concurso de las personas adultas mayores.
9: Sí.
0: Hay que ir a apoyar.
10: Ay, sí.
0: ¿Qué tal?
9: Luego uno se divierte muchísimo.
0: ¿Cómo se ponía en la escuela, no? Esos eventos.
9: Sí.
0: Luego concursaban y tenías allí la favorita, el favorito, la pareja. Ya no me quedó claro. Aquí creo que están individuales. O sea, puede ganar, por ejemplo, de un municipio la persona adulta mayor por el sexo femenino y luego por el sexo masculino.
9: Uh-huh. Ah, ok.
0: Bueno, cuando yo estudiaba en la primaria, que no hace mucho.
10: Hace poco.
0: Porque estoy viendo tu cara. Concursaban por parejas.
10: Ah, ¿por parejas?
0: Claro. Entonces buscaba a la chica y al chico popular, pues se unían para poder concursar y para poder ganar.
10: Y ya ganaban en pareja.
0: Claro.
10: ¿Y aquí puede ser individual? Aquí puede ser individual.
0: Aquí es individual.
10: Es que por pareja, no sé si sea muy justo.
0: ¿Por qué? Porque si uno es más popular que otro, por ejemplo, tu popularidad va a hacer ganar a tu pareja en ese caso.
10: Ajá, y no.
0: ¿No?
10: No, mejor individual.
0: Pero por eso buscas al chavo popular.
10: Pues
0: ¿no?
10: Sí, para que sumen. Sí, para que sumen. Ay, no sé. No, yo individual, mejor.
0: ¿No?
10: Sí, siento que está mejor.
0: ¿Concursaste individual alguna vez?
10: No.
0: ¿No?
10: No.
0: Pero vas a ser la reina del carnaval del 2026 acá de Cipre.
10: En algún momento, sí quiero, es mi sueño. Pero, si tienen algún carnaval, invíteme, yo mío, quiero saludar así. De
0: la... Ándale.
10: Ay, qué padre. Y tirar cositas. Sí, tirar cosas.
0: ¿Hay carnaval en Monterrey?
10: No.
9: No te voy a mentir, el hecho de subirte un camión está padre.
10: Y sí lo he hecho, pero no como reina del carnaval.
9: Ah, bueno.
0: ¿Qué es el reinado?
10: Sí.
9: Pues tenemos a uno, dile Isaac que nos enseñe bailes. Ya fue rey de carnaval.
10: Sí, sí.
0: Igual
9: Cuchum también.
10: Ah, les mandamos un saludo.
9: Sí, los queremos mucho.
10: Que un día vengan a contarnos su experiencia, de qué se siente.
9: Sí, ahora que ya viene el carnaval.
10: Sí, seguramente, sí, los vamos a tener aquí.
0: Este evento va a ser muy bonito, no se lo pueden perder. Va a ser de este fin de semana, el próximo, así que hay que ir a apoyar. ¿En su escuela había concursos? A ver,
9: sí.
0: ¿Te gustaba, Lidia? ¿Te gustaba?
10: No me gustaba.
0: ¿No te
10: gustaba? Yo apoyaba. Yo era la porra.
0: Pero eras buena para la porra.
10: Sí, para la porra, sí.
0: Sacabas la cartulina, los gritos, la matraca.
10: Y organizar esas cosas, sí. Ajá. ¿Sabes lo que hacían en mi colegio? Había un, ¿te acuerdas del programa de Siempre en Domingo? Sí. Entonces hacíamos un Siempre en Domingo y salías imitando a
9: tu artista favorito.
10: A tu artista favorito.
0: ¿Tú conducías el evento?
10: No, yo salí de Thalía.
9: Ahí hay una frase que no vamos a decir, pero ¿los girasoles?
10: Oye, yo salí de Thalía, no era en el tiempo de los girasoles, fue después. Okay. Mi hermana salió de Gloria Trevi, ¿no? Era.
11: Oye, Dan, ¿y hay fotos?
0: Nos presumió
10: no
0: la cinturita.
10: No.
0: Como si nada, presumió la cinturita.
10: Sí,
0: ahí
10: bailando. Estaba muy padre.
9: No te voy a dejar estar sola. Yo, cuando era niño, yo salía en todos los bailables de toda la primaria.
10: Ay, sí, ¿tú siempre estabas apuntado?
9: Yo sí, pero como yo era el único varón que bailaba, ajá, las maestras le decían a mi mamá, señora, ¿puede salir su hijo en este
10: por
9: baile
10: favor
9: también?
0: Ya te tenía el considerado.
9: Si usted se pone el traje, dale.
10: Bailaba tuyo.
11: Pues sí.
0: Se acercaba a carnaval y tú ya estabas
9: sí,
0: en la primera.
9: Sí, yo era esa.
10: Te hubieras rentado de chambelán.
9: Lo hice.
10: ¿Sí? ¿En serio?
0: Sí. Hay video de Nancy de los 15 años bailando.
10: Ah, de eso sí, ya. ¿Te acuerdas que sí?
9: Sí, sí, sí lo pusiste. Sí, sí.
10: Cumplí mi apuesta
9: de naranja.
10: Sí,
9: claro.
10: Ya existía el video.
0: ¿Bailaste algo de Thalía ahí?
10: No, eso ya fue después. De lo de Siempre en Domingo era cuando llegabas a noveno, a tercero de secundaria.
0: Uh-huh.
10: Y era como que el momento cumbre y te ponían el escenario y todo el mundo te veía. Entonces estaba. Ay, pero había cool casting y audición y toda la cosa.
0: Oye, o sea, ¿qué artista te gustaría bailar ahorita? Beyoncé.
10: Ay, muy bueno, fuera que tuviera ese cuerpo de la Beyoncé.
0: O los pasos, sí, los pasos de Jennifer López, no sé.
10: No, J-Lo no me encanta. O sea, sí me gusta, pero algo como más. Uh-huh, ¿tú? Sí.
0: No sé, yo no soy muy bueno para el baile, Nancy.
10: Ay, claro que sí, payaso de rodeo, si te sale. ¿Tú qué, nah, te, qué te gustaría?
0: Como si nada, me digo payaso.
10: No, realmente sí bailas muy bien, pero ¿tú qué, a quién te gustaría salir imitando?
9: Nancy, de verdad. Nidia.
11: Humberto.
9: No sé, ¿a quién? Robbie Williams.
10: Ah, Robbie Williams. Tú, Luis Miguel, tienes como que la esencia. Te estoy diciendo en serio.
0: Después de que me digo payaso.
10: Yo dije que ganabas payaso del rodeo y lo hiciste muy bien.
0: Oiga, muchachos, redes sociales, donde les manden mensajes ahí de fotos del carnaval. Que les
10: sí, que nos manden fotos de cuando estaban chiquitos.
11: Ay,
10: siempre
11: sí
10: son bueno, es bueno ver el antes de todas las personas. A mí me encuentran en Instagram como NancySalinas888 y en Facebook como Nancy Salinas Oficial. Alex.
9: A mí me puede encontrar en Facebook y en Instagram y no voy a subir fotos de cuando era chico, no voy a subir fotos de cuando estaba disfrazado. Eso lo vamos a traer aquí al estudio. No es cierto. Me puede encontrar en Facebook y en Instagram con alejandro.solis90. Ahí mándeme un mensaje, yo le voy a responder. Nidia.
11: A mí me puede encontrar en Facebook como Nidia Maldonado. Yo sí quiero ver las fotos de las personas cuando estaban disfrazados de pequeñitos del carnaval. Así que escríbame y mándeme las fotitos. Humberto.
0: Me encuentro como Humberto López Meda, Facebook, en Instagram también. Y a mí sí, mándame fotos ahí de algún concurso que hayan tenido.
10: Oye, sobre todo, los solteros dicen que es muy bueno que pidan fotos de cuando eran chiquitos, de su pareja.
9: Para ver.
10: Es que con tanta operación uno ya no sabe.
11: Ah,
10: sí, el antecedente.
11: Yo creí que ibas a decir con la personalidad.
0: Hay que mejorar la genética.
10: Te salen los hijos. Ok.
9: Adiós.
11: Bueno, ya.
0: Pásala bonito, disfruta el fin de semana.
10: Pregúntale a Ninel.
9: Yo tengo una foto vestida de mago.
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13: Las 9.
14: 9 o'clock.
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8: 9:30.
9: 9:30.
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Yes, Back in Timers, es un gusto saludarlos a través de Kiss 97.7 FM. Bienvenidos a una nueva emisión de su programa favorito. Este espacio maravilloso donde todos juntos disfrutamos de un viernes de relajo con muchas sorpresas y mucha diversión. Bienvenidos a Back in Time. Soy su anfitriona Sisi Hueso y me da muchísimo gusto estar de nueva cuenta con todos ustedes transmitiendo en vivo lo mejor de la música. Y no saben el programa del día de hoy. Hoy vamos a tener muchísimas sorpresas, de verdad. Hoy sí que vamos a tener grandes dinámicas, sobre todo para que ustedes puedan gozar y sobre todo llevarse algún premio, pero eso lo estaremos platicando más adelante. Como ya les comenté, mi nombre es Sisi Hueso y me quedo con ustedes hasta la 1 de la tarde y de 1 a 2 en Play Kiss con 90s y 2000s. Así que les invito a que se queden con nosotros y sobre todo a que disfruten de un programa maravilloso y de un gran inicio de semana. Así que bueno, hoy, por cierto, súper importante, el día de hoy no nos estará acompañando la maestra Betty Puga, pero eso sí, tenemos una dinámica muy especial para que a lo largo del programa ustedes se puedan llevar regalos, así como lo escucharon, pero eso se los estaré platicando más adelante. Así que vamos a iniciar siempre con muy buena música, vamos a pasarla genial y sobre todo vamos a gozar enormemente de todo lo que tenemos para todos ustedes. Así que si están listos para comenzar, nosotros también. 10 de la mañana con 10 minutos y vámonos con esto que ya suena para iniciar este viernes aquí en Back in Time. Dress for Success, Roxette. Bienvenidos, soy Sisi Hueso. 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

10 de la mañana con 35 minutos, estamos de vuelta por Kiss 97.7 FM. Y bien, mis queridos Back in Timers, vamos a continuar con más. Y ya saben que es viernes y no solo es viernes de relajo, viernes de buena música, es viernes de antojo. 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Oigan, es viernes, se vale dar ese gustito. Oigan, vamos en este momento a música y regresando vamos a tener una entrevista muy especial, pero ojo, tienen que ponerle mucha atención a esa entrevista porque muchos de ustedes podrán ser ganadores de algo súper especial, así que no se lo pueden perder. Mientras, vámonos a música. 10:36 y llega Madonna. Dress You Up, aquí en Back in Time.

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1: 10:44.
2: 10:44.
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0: 10 de la mañana con 55 minutos, mis queridos Back in Timers. Estamos de vuelta, acabamos de escuchar Come Together de los Beatles aquí en Back in Time. Oigan, tengo que decirles algo. Recuerden que al inicio del programa les comenté que íbamos a tener una entrevista muy especial a la cual ustedes le tienen que poner mucha atención porque vamos a tener sorpresas. Bueno, pues ya llegó el momento. Para mí es un gusto, un placer y una alegría enorme saludar a través de la línea telefónica a Marco Valle, mejor conocido como Mr. Back in Time. ¿Cómo estás, Marco? Qué gusto saludarte.
1: Hola, ¿cómo estás? Muy buenos días a ti y a todos tus radioescuchas. Muy buenos días.
0: La verdad es que estamos muy emocionados de tenerte. Yo creo que los Back in Timers también, porque viene de nueva cuenta el mejor show de música de nuestra nostalgia, de música Back in Time de la península de Yucatán. Cuéntanos.
1: Pues sí, fíjate que a raíz del tiempo hemos tenido la oportunidad de trabajar con este bonito lugar que es el Centro Cultural Dante. Es un foro bastante agradable, con capacidad para 150 personas, pero la verdad se pone muy bien. Y los invitamos, fíjate, para que este sábado 22 nos acompañe, o sea, ya es este sábado que viene, nos acompañe a nuestra tradicional ya noche de Back in Time.
0: O sea, es mañana.
1: Mañana.
0: Okay. Perfecto, ¿mañana a qué hora?
1: Mañana a las 9:30 en el Centro Cultural Dante. Tiene un cover de 150 pesos, el cual está muy accesible. Además, se cena muy rico, se pasa un ambiente y sobre todo vamos a escuchar música de lo que nos gusta, de los años 60, 70, 80. Y también estamos hablando en inglés, en español, pero no hablamos no nada más de lo tradicional, sino también aquí metemos cumbias, salsas, porque la cumbia y la salsa también tienen su Back in Time.
0: Claro. A ver, también es súper importante, platícame un poco acerca del repertorio, porque de repente cuando queremos ir a algún lugar y queremos bailar música de nuestra época, música Back in Time, sí es importante como saber qué tipo de artistas son los que ustedes tocan para que vayamos a echar el bailongo.
1: Claro, tenemos infinidad. Podemos nombrar algunos: Gloria Gaynor, Donna Summer, Barry White, Barry Manilow, en fin, o sea, toda la época es fuerte, pasando por rock and roll, pasando por todo lo que es la historia de los años 70 de Creedence, tenemos Beatles, tenemos de todo, y lo vamos haciendo de acuerdo a cómo va la gente, ¿no? Hay veces en que la gente está del 40 para arriba, entonces nos vamos a sacando todos los 60s y 70s, ¿no? Pero tenemos la oportunidad de tener a jóvenes también allá. El Back in Time no nada más es para gente grande. Claro. Fíjate que los jóvenes, les encanta el Back in Time.
0: Súper, la verdad es que a nosotros nos encanta tener justo un espacio para poder bailar la música que siempre nos ha hecho bailar, pero que de repente la escuchamos en la radio, pero sí nos hace falta como un lugar donde podamos echar, no iba a decir los pasos prohibidos, los pasos permitidos y los que siempre tenemos guardados. Porque además, por lo que, claro, lo que también estoy entendiendo, y lo platicábamos la vez pasada que tuviste la oportunidad de acompañarnos aquí en cabina, es que la dinámica ahí en el Centro Cultural Dante es muy diferente y es muy padre.
1: Sí, lo que pasa es que ahí llegas, te sientas, pides tu trago, pides tu cena, y en lo que empieza la música, nosotros abrimos el show un poquito tranquilitos, pero te estoy hablando de 10 minutos, yo creo, o sea, rememorando algo, por ejemplo, Enrique Guzmán, César Costa, también porque tenemos en español bastante, pero de inmediatamente a los 10 minutos dijimos, bueno, ahora sí ya. ¿A qué vinieron? A bailar. Entonces nos vamos con todos los 70s, todo eso, y la gente se pone feliz. Muchas llevan sus pelucas. Estamos dando premios a los mejores outfits. Entonces, a los que llegan allá, sí, hay muchos que llegan disfrazados, llegan con sus trajes así de lentejuelas y demás, y les vamos con una cortesía. Lo que nosotros queremos es que la pasen bien.
0: No, hombre, la verdad es que está buenísimo. Entonces, para todos los Back in Timers que nos están sintonizando, pongan mucha atención. ¿Cuándo, dónde, en qué lugar y el costo del cover?
1: Estamos esperándolos este sábado 22 a las 9:30 p.m. En el Centro Cultural Dante. Las reservaciones se hacen al 99-92-41-42-43. Ahí preguntan por Moni, ella es la que les va a reservar su mesa, les manda un croquis de cómo está el escenario, de cómo está la pista, las mesas. Entonces ustedes ya escogen su mesa, hay mesas de 2 personas, hay mesas de 10 personas, o sea, es infinidad.
0: Bueno, pues la verdad es que está buenísimo, estamos muy emocionados, así que bueno, no nos podemos perder este gran evento, Mr. Back in Time, mañana a las 9:30 de la noche en el Centro Cultural Dante. Mr. Back in Time, ¿algo más que desea comentar?
1: Sí, cómo no, agradecerles a ustedes que nos permitan y además invitar otra vez a toda la gente que quiere pasarse una noche agradable, que quiere pasarse, ir a tomarse un trago, ir a bailar toda la noche, la verdad, se la pasa uno increíble, vamos a recordar toda la música desde los 60s a la fecha. Entonces recuerden que somos en el escenario, allá es el grupo chico, somos tres, pero es como si fuéramos 1,000. ¿Por qué? Porque nada más tenemos exactamente todo lo que se llama el repertorio para todos ustedes.
0: Buenísimo, pues la verdad es que no nos lo podemos perder. Muchísimas gracias, mis queridos Back in Timers, también a Mr. Back in Time por esta plática y seguramente como cada presentación de Mr. Back in Time será un éxito. Gracias, Marco.
1: Claro que sí, allá nos vemos.
0: Ahí nos vemos, ahí está. Vámonos en este momento a una pausa comercial y ya regresamos con más aquí a Back in Time.
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1: Once quince.
2: 11:15.
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1: 99-94-59-7902. 11 de la mañana con 22 minutos. Estamos de vuelta por Kiss 97.7 FM. Y bien, Back in Timers, a ver. Necesito de su total atención para poder hacer la dinámica del día de hoy. Necesito a dos Back in Timers que me digan alguna canción que de ley sea icónica de, puede ser los 80s, de los 70s. O sea, canciones que sean sumamente conocidas y que estén en la playlist de cualquier Back in Timer. 99-94-597-902, me puedes mandar mensaje de voz o mensaje de texto. Me puedes decir, oye, ¿sabes qué? Yo creo que, y voy a poner un ejemplo, yo creo que Madonna, Like a Virgin, no puede faltar. Yo creo que Wake Me Up Before You Go Go, The One, no puede faltar. O sea, es esa canción que pudiese definir a un Back in Timer por excelencia. Ojo, no tiene que ser una canción sumamente rebuscada. Tiene que ser una canción muy conocida y sobre todo auténticos clásicos. Mándame tu sugerencia al 9994-597902, ¿ok? A ver, voy a elegir a los dos primeros mensajes que llegaron, ¿ok? A ver, tiene que ser, a ver, ya tengo aquí uno, ya está, adelante. A ver, vamos a ver qué nos dicen por aquí.
2: Muy buenos días, doctora Sisi, maestra Betty Puga, una canción icónica de los años 80, es Thriller de Michael Jackson.
1: Ok, perfecto.
2: Saludos desde la Colonia México a todos los Back in Timers. Cheno, por favor.
1: Listo, Cheno. Michael Jackson, Thriller. Esa canción no puede fallar. Perfecto. Y ahora les voy a decir por qué. Voy a escuchar otro mensaje que aquí nos llega. A ver.
3: A ver, vamos a ver. Buen día, sí. Willy, por la macro, la de, de Berlín. La de Day My Bear Away. A ver si pasa. Salud, Back in Timers.
1: Ok, perfecto. Sí pasaría. Pero ahora les voy a decir por qué voy a dejar esa canción en standby. A ver, aquí tengo otro mensaje que acaba de llegar.
4: Hola, buenos días. Te saluda Marilu.
1: Hola, Marilu.
4: De aquí, de algún punto de San Antonio Sinta, en el trabajo, plataforma. Yo digo que de Michael Jackson no debe de faltar una canción. Pudiese ser la de Billie Jean.
1: Ok,
4: esa listo. Muy buena sonada. O la de Ay, se me olvidó cómo está esta canción, la de Any Are You Okay. Sí, esa.
1: Ok.
4: Espero les guste.
1: Perfecto.
4: Igual también podría ser una de Queen, Bohemian Rhapsody. Uy. No puede faltar.
1: Ok, va, me gusta. Ya con ese, ya estamos del otro lado. Listo. Hasta aquí voy a dejar la situación porque estas canciones que ustedes dieron como sugerencia, que de hecho, por ejemplo, aquí llegó Gaby del Norte, dice que Toto África, Gloria Gaynor, I Will Survive, nos envían también por aquí, Bon Jovi, Living on a Prayer, Gloria Gaynor, I Will Survive, volvió a salir. Pero bueno, Back in Timers, ya tenemos estas dos canciones. ¿Y por qué les digo esto? María Luisa nos envió este mensaje y Cheno también. Entonces, hoy sí vamos a aplicar Cheno contra María Luisa. Hoy se van a estar enfrentando en una batalla estas dos canciones espectaculares que todo Back in Timer tiene en su playlist, que todo Back in Timer se sabe, que todo Back in Timer canta. Y además, ¿saben qué es lo que más me gusta? Que una es una gran banda que ha tenido la oportunidad de marcar en un antes y un después la historia de la música con propuestas increíbles, y Bohemian Rhapsody es una de ellas, y obviamente el rey del pop, la auténtica realeza del género con Thriller. Así que son dos canciones increíbles, las cuales estarán enfrentando el día de hoy. Cheno en una esquina con Thriller de Michael Jackson, y María Luisa, según yo, así es el nombre correcto, María Luisa del otro lado con Queen, Bohemian Rhapsody. Entonces, cual ring de lunes, pero hoy se estarán enfrentando dos Back in Timers con dos canciones increíbles. Así que hoy la votación está entre Team Cheno y Team María Luisa. Así, con eso ya se los volteé. Así que ustedes deciden cuál de esas dos canciones va a sonar en ese momento. De cualquier forma, les voy a hacer la respectiva presentación de canciones. Así que vamos con la primera opción, que es la de Chenoa.

La opción número uno la dio Cheno como buen back in timer de Michael Jackson. Cheno desde la Colonia México. Él dice que esta es una canción que todo back in timer tiene que saber y todo mundo tiene que conocer. Una canción que estuvo bajo la producción de Quincy Jones. El séptimo y último sencillo del sexto disco de estudio de Michael Jackson, titulado Thriller, fue lanzado el 11 de noviembre de 1983. Opción número uno, Michael Jackson, Thriller.

La opción número 2, equipo María Luisa, Queen, Bohemian Rhapsody, la obra maestra de esta gran agrupación británica, una creación de Freddie Mercury para el disco At Night at the Opera de 1975, una de las canciones más icónicas, audaces e influyentes de la historia de la música popular. Opción número 2, Queen, Bohemian Rhapsody, una propuesta por parte de María Luisa.

0: Ahí está, mis queridos Jackin Timers. Me encanta porque yo les pedí una sugerencia y ya los puse a competir. Así que tú puedes ser equipo Cheno, opción número uno, Michael Jackson Thriller, o puedes ser equipo dos, María Luisa con Queen Bohemian Rhapsody. La verdad es que, híjole, sí está complicado porque ambas son canciones espectaculares, muy diferentes, pero ambas con un impacto cultural sin precedentes. Entonces, tú decides cuál de esas dos canciones va a sonar y me encanta porque por primera vez hoy pusimos en batalla a dos backing timers. Así que las sugerencias ahí están y yo creo que quedaron perfectas para competir. No olvides votar a través de un mensaje de voz o un mensaje de texto al 9994-597902. 9994-597902. Híjole, primera vez, batalla de backing timers. Así, un enfrentamiento. Así que para los amigos de María Luisa, vayan enviando sus votos. Para los amigos de Cheno, envíen sus votos al 9994-597902. Y la jugada es que votes por la que más te gusta. Puede ser Michael Jackson, opción número uno. Puede ser Queen, opción número dos. Thriller, opción número uno. Bohemian Rhapsody, número dos. ¿Qué team eres? ¿Team Cheno o team María Luisa? Ahí está. Entonces, nos vamos a ir en ese momento a una pausa y ya regresamos con las votaciones. Opción número uno, Michael Jackson, Thriller. Opción número dos, Queen, Bohemian Rhapsody. Y ya regresamos aquí, por supuesto, a Back in Time.
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4: 11.32.
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1: Once con 37, estamos de vuelta. Y ahora sí, mis queridos Back in Timers, por primera vez en Back in Time, dos grandes canciones propuestas de dos increíbles Back in Timers, que además son Back in Timers de Hueso Colorado. Ellos saben perfectamente bien que son canciones que tienen que formar parte de cualquier lista de un Back in Timer conocedor. O sea, eso sí, no hay forma. Así que muchísimas gracias a Cheno, gracias a María Luisa por darnos estas sugerencias, que no sabían que se iban a enfrentar, pero esa es la jugada, aquí todo puede cambiar. Así que muchas gracias, María Luisa, querido Cheno, un fuerte abrazo para todos ustedes. Así que vamos entonces con la presentación rápida de las canciones. Ya las escucharon en el bloque pasado, pero ahora solo serán segundos.

La opción que nos dio Cheno de la Colonia México, Michael Jackson, Thriller, esta gran canción de Michael Jackson, la cual es la opción número 1.

0: La opción que nos dio nuestra querida María Luisa fue Queen, Bohemian Rhapsody, una canción espectacular, tan espectacular como la banda que la interpreta. En la opción número 2, Queen, Bohemian Rhapsody. Ahí está Back in Timers. Listo. A ver, vamos a ver cómo les va a Cheno, cómo le va a María Luisa. Vamos a ver cuál será la canción ganadora del ring del día de hoy. La verdad es que las dos están espectaculares. Las dos son éxitos definitivos de cada uno de sus intérpretes. Y además son canciones que marcaron la historia de la música. Así que vamos con los primeros mensajes que aquí nos llegan. Recuerda 9994597902.
1: Hola, ¿qué tal, doctora? Sí, sí, votamos por la de Cheno, somos Team Cheno el día de hoy, aparte porque mandé tarde mi mensaje y también sugerí esa canción.
0: ¡Ándale! ¡Saludos! Eso, bien, Irving, un fuerte abrazo, muchísimas gracias. Aquí dice Thriller, Michael Jackson, Gilberto Gallardo, Altabrisa, saluditos. Muchas gracias, Gilberto, un fuerte abrazo para ti. Aquí dice, hola, Sisi, buen programa, mi voto es por la número 2, Sadot del Centro. Muchas gracias, Sadot, que tengas un excelente viernes. Vamos con este mensaje, que por aquí nos llega adelante.
2: Sí, María Luisa, todavía estamos en pleno verano para escuchar Thriller.
0: Tienes toda la razón. Tienes toda la razón, no sé cómo te llamas, pero es cierto, apenas estamos terminando el ceviche y ya nos quiere poner a Michael. Es cierto, un fuerte abrazo. Ya hay otro voto para Team María Luisa. Aquí dice, hola Sisi, saludos a todos los Back in Timers. Yo soy Team María Luisa Goody desde Telchac Pueblo. Muchísimas gracias, hasta Telchac Pueblo, un fuerte abrazo para ti. Gracias, Goody. Vamos con otro mensaje.
3: Hola Sisi.
0: Hola.
3: Muy buen día. La verdad es de que es una decisión muy difícil, son dos grandísimas canciones. Sí. Y yo no soy partidario de los empates, pero siendo en esta ocasión voy a votar por un empate, sí, sí.
0: Bien.
3: Soy Roberto, te escucho en Concal, gracias.
0: Gracias, Roberto. Es cierto, tienes toda la razón, creo que pocas veces he escuchado que vayas por un empate y sí, la verdad es que son dos canciones espectaculares y conste que esta guerra psicológica musical no la puse yo. Bueno, más o menos. Vamos con otro mensaje. Hola, Sisi, buen día. Las dos están geniales, pero me voy por la 2 Queen. Soy el otro Manuel. Gracias, Manuel. Un fuerte abrazo para ti. Que tengas un excelente viernes. Vamos con este que aquí nos llega.
4: Híjole, sí. Me estoy batallando, pero vámonos con Michael Jackson. Michael Jackson. Fui primero fans, la verdad, de Michael Jackson antes que de Queen. Pero Michael Jackson.
0: Perfecto. Ahí está. Ya tomamos en cuenta tu voto. Aquí dice, buen día, doctora. Sí, sí, dos grandes temas. Me voy por el empate. Como buen Salomón. Search DR o doctor o algo así. Bueno, pues ahí está, perfecto, ahí está, ya tomamos en cuenta el voto para cada una, la verdad es que las dos son muy buenas, imagínense que existe un empate, eso sería espectacular. Vamos con otro mensaje.
4: Sí, sí.
0: ¿Qué pasó, Mario?
4: Mi linda Nikita.
0: Ay, Dios.
4: I love you so much.
0: Ay, no.
4: No sé, solo escuché que hay dos Back in Times que pusieron sus canciones.
0: Sí, exacto.
4: Me voy por la... Por la de Bohemia Rhapsody.
0: Ok. Eres sí, María Luisa.
4: Estés bien.
0: Saludos.
4: Un bonito fin de semana.
0: Igualmente.
4: Mario.
0: Gracias, Mario. Aquí dice, para mí la opción número 2. No nos pusieron el nombre, pero ahí está. Muchas gracias. Vamos con este mensaje que aquí nos llega. Adelante.
5: Hola, hola. Sí, sí. Buenos
0: hola.
5: Días.
0: Hola, buenos días.
5: Sé que hoy no hay complacencias, no. Pero aún así... No me quería quedar con las ganas de poder recomendarte a ti y a los Back in Times una banda que seguro tal vez no conocías. Esta banda se llama Ten Purple Vultures. Esta banda es considerada una super banda. ¿Por qué? Porque está conformada por Dave Grohl de Foo Fighters y de Nirvana, John Paul Jones de Led Zeppelin y Mark Hobbs de Queens of Stonehenge. Tristemente esta banda solo tuvo un disco en 2009 y con eso bastó para que hicieran historia como una super banda. Gracias y saludos. Y a propósito, siento que una rola que no puede faltar es la de Step by Step de New Kids on the Block.
0: Ok. Sí. Muchas gracias por la sugerencia, pero no votó. Nos envió un mensaje enorme, pero no votó. Muchas gracias. Vamos con otro mensaje adelante. Te escuchamos. Buenos días.
6: La ciudad industrial, gusto en saludarte.
0: Igualmente.
6: Mi voto es por la número uno, Thriller de Michael Jackson.
0: Ok.
6: Gracias.
0: Gracias a ti. Aquí dice mi voto por Thriller. No sé quién eres, ni a quién darle las gracias, pero muchas gracias. Vamos con ese mensaje adelante. Ajá.
7: Hola, Sisi. Buenos días. Buenos días a todos los Back in Timers.
0: Buenos días.
7: Acá Sergio del Roble. Y el día de hoy, el rey versus la reina.
0: ¿Es cierto?
7: Pero yo soy Team Cheno.
0: Ok.
7: Pero también Team María Luisa. Yo voy por un empate.
0: Bien.
7: Saludos.
0: Gracias, Sergio. Siempre nos haces la mañana con tus comentarios. Un fuerte abrazo. Gracias.
8: Buenos días. Sí, sí. Mi nombre es Juan José.
0: Hola, Juan
8: yo
0: José.
8: Yo voto por Queen.
0: Ok.
8: Bohemia Rhapsody. Muchas gracias. Bendiciones.
0: Oigan, se está poniendo rudo esto. ¿Saben qué? Nos vamos a ir a una pausa comercial y ya regresamos con más votos porque tenemos un montón más. Hoy sí se puso rudo. Hoy sí se puso rudo. Recuerden, equipo Cheno, Michael Jackson Thriller, equipo María Luisa, Queen, Bohemian Rhapsody. Es que esto sí se está poniendo mejor que un lunes. Vámonos a un corte y ya regresamos.
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0: Hoy en el viernes de Back in Time, viernes de relajo por primera vez y sin saberlo, dos Back in Timers están enfrentando sus canciones a través de sus respectivas sugerencias. Team Cheno, Michael Jackson, Thriller. Team María Luisa, Bohemian Rhapsody, The Queen. Híjole, está complicado. Vamos a ver cómo termina. Siguen los votos, así que tenemos que continuar. Aquí dice, buen día, mi voto son por las dos. Javier de la Nora Quintana, bendiciones. Muchísimas gracias, Javier, que tengas un excelente día. Gracias por tu voto. Vamos con este mensaje que por aquí nos llega. Adelante.
1: Hola, ¿qué tal? Muy buenos días, amiga. Amiga, sí.
0: ¿Aló?
1: Un saludo, soy tu amigo Enrique del Centro, ya en México, ya en Mérida. Sí. Vamos por Bohemia Rhapsody. Un saludo okay. Para todos, que tengan una excelente mañana. Muchos besitos. Hasta luego.
0: Qué bueno que ya estés de vuelta. Aquí dice, hola, sí, buenos días. Aquí George desde Plataforma. Para empezar, me parece súper excelente esta variación del ring, que ahora se entre Back in Timers, que sea... Dice que se armen los tutis. Casi como los farmeos de Aura que están tan de moda. Mi voto para Queen, saludos. Eso de los tutis estuvo maravilloso. Un fuerte abrazo. Ya me sacaste la carcajada. Gracias. A ver, ¿qué dicen por aquí?
2: Voy a tener que votar por empate. Las dos son increíbles.
0: Ok.
2: Saludos, Gustavo de Salichay.
0: Saludos, mi querido Gustavo, un fuerte abrazo para ti. Aquí dice, buen día, Queen, sin duda alguna, Humberto Iván de los Héroes, desde la chamba en el Legislativo. Saludos, maestro, un fuerte abrazo, muchísimas gracias y ya tomamos en cuenta tu voto. Cheno, ¿cómo va el equipo? ¿Cómo va el team? Aquí dice, opción Team María Luisa, saludos a todos. Mi primer mensaje, Juan de la Jesús Carranza. Querido Juan, un fuerte abrazo, gracias por comunicarte con nosotros. Aquí dice, hola, soy Katy, elijo la de Michael Jackson. Muchas gracias, Katy. Te mando un fuerte abrazo y gracias por votar. Hola, sí, te saluda Jocelyn. Por excelencia, Michael Jackson. Ahí está. Muchísimas gracias, Jocelyn. Gracias por tu voto. Vamos con este mensaje de voz que tenemos por aquí.
10: Buenos días, sí.
0: Buenos días.
10: Aquí, Delfín de Ciudad Cauquel.
0: ¿Qué tal, Delfín?
10: No creo que haya una canción que le gane a Michael Jackson, okay. Así que vamos por la de Thriller. Gracias a todos los... Saludos y un abrazo. Bye, bye.
0: Gracias, mi querido Delfín de Ciudad Cauquel. Aquí dice, hola, mi nombre es Mima. Me encantó la dinámica de que hayas elegido por los que te escuchamos a diario. Mi voto es por la opción número 2, ya que tenemos que apoyarnos entre mujeres. Ahí está. El Team María Luisa sigue con otro voto. Muchas gracias. Te mando un fuerte abrazo y qué bueno que te gustó la dinámica. Buen día, sí, mi voto para... Bohemian Rhapsody, opción 2, soy Jimmy desde Carretera Atixco en el trabajo. Muchísimas gracias, Jimmy. Un fuerte abrazo para ti. Tenemos otro mensaje de voz.
18: Hola, sí, buenos días.
0: Hola.
18: Saludos a tu amigo Pingüi.
0: Hola, Pingüi.
18: Yo voto por Thriller. Saludos. Okay.
0: Saludos. Oigan, eso está, híjole, complicado. No sé cómo va a terminar. Qué nervios, Cheno. Qué nervios, María Luisa. Hermosa, mi voto es por la opción número 2. Saludos de parte de Doña Lola de Jardines de Pensiones. Gracias, Doña Lola. Que tenga un excelente día. Aquí dice, hola, sí, buenos días. Soy Yesenia Alonso, siempre en sintonía de Back in Time con mi mamá Maggie. Hoy nos acompañas mientras lavamos, como siempre en estas actividades. Escuchamos Back in Time. Gracias. Una batalla reñida, pero mi voto es por Michael Jackson. Saludos desde La Salvador, Alvarado Sur. Muchísimas gracias por dejar que les pueda acompañar durante este día y un saludo muy especial a tu mami y que le den duro alabado. Vamos con otro mensaje.
24: Vamos por...
25: Buenos días, licenciada. Perdón, doctora Sisi Hueso. No sé si está ahorita con usted la maestra Betty Puga, pero también le saludamos a la maestra Betty Puga.
0: Gracias.
25: Buenos días, igual a mis Back in Timers. Está más que interesante este duelo.
0: Sí,
25: definitivamente, en mi caso, me quedo con, pues sí, con Michael Jackson.
0: Okay.
25: Gracias, Alberto.
0: Gracias, Alberto. Estás ayudando al Team Cheno a alcanzar, pero esto está de final de fotografía.
26: Gracias.
27: Willy por la marca otra vez, empate.
0: Muchas gracias. ¿Ya habías votado, Willy? No me acuerdo. Creo que sí. A ver. Creo que ya habías votado, no lo sé. Ok, de todos modos, vamos a tomar en cuenta los votos. No me acuerdo. Híjole, necesito que alguien me refresque la memoria. Aquí dice Luis de Pacaptún, empate. Perfecto, ahí está. Me encanta cuando no se complica en la vida porque saben que está ruda la batalla. Vamos con este mensaje que aquí nos llega adelante.
3: Ajá. Sí, sí, sí. Mi voto es para Queen, Paco Jiménez, de aquí de Yaxnaca, Uquel.
0: Muchísimas gracias, Paco. Te mando un fuerte abrazo. Te mando un saludo con mucho cariño.
4: Hola, Sisi, muy buen día.
0: ¿Qué pasa,
4: soy Manuel? Feliz viernes.
0: Igualmente.
4: Qué interesante variación de viernes Back in Time. me voy con la canción de Queen.
0: Ok.
4: Bohemian Rhapsody, por supuesto. Muchas gracias, bendiciones.
0: Todo puede pasar, Manuel, tú lo sabes mejor que nadie. Aquí dice, buenos días, Sisi, mi voto es por la número 2. Soy Cristina desde el trabajo en la Nora Quintana. Muchas gracias, Cristina. Como siempre, un fuerte abrazo para ti. Vamos con este mensaje.
5: Hola, Sisi, ¿qué tal? Muy buenos días. Excelente la dinámica de hoy. Y mi voto va a ser para la número 2. Creo que estamos arrasando. José Luis, desde Progreso.
0: Pues más o menos, ahí va. María Luisa de estar, que se come las uñas. Así que vamos a ver cómo sigue avanzando. A ver, escuchemos estos mensajes.
6: Sí, sí, buenos días.
0: Buenos días.
6: De regreso de Tixco para ver la Roya. Las dos son muy buenas.
0: ¿Sí?
6: La reina contra el rey.
0: Sí.
6: Jaque al reino. Un empate.
0: Empate, perfecto.
6: Saludos a todos los Back in Time. Gracias.
0: Saludos, muchas gracias. No escuché muy bien por el volumen, pero ya tomamos en cuenta el empate.
7: Ahora sí quiero votar.
0: ¿Qué pasó? Ajá, como que hubo interferencia. A ver, permítanme un momento.
7: Muy entendido la dinámica. Thriller de Michael Jackson.
0: Ah, ok.
7: Mi favorita de siempre.
0: Súper, ahí está, muchas gracias. Dice Willy que no había votado, que solo sugirió canción. Vamos con este mensaje.
8: Hola, hola, doctora. Saludos a la maestra, donde quiera que esté. Mi voto es para Queen. Saludos.
0: Saludos, bye. Jorge. Un fuerte abrazo para ti, muchas gracias. Y dice, Willy propuso canción, no votó. Ah, ok, perfecto, ya está. Bueno, pues listo, Back in Timers, ya tenemos el resultado de este ring inesperado entre Back in Timers, que la verdad estuvo buenísimo. Híjole, me la pusieron difícil, pero ahora sí. Ya tenemos los resultados y... la canción ganadora, Queen de Bohemian Rhapsody. Muchísimas felicidades a María Luisa. Un fuerte aplauso para ella, obviamente. Me encanta, María Luisa, porque tú diste una sugerencia y no sabías que ibas a participar y tampoco sabías que ibas a ganar. Así que yo creo que hoy es un gran día para existir y para proponerte cosas, así que muchas felicidades, gracias a todos los Back in Timers por participar con nosotros en esta dinámica. A ver, aquí está María Luisa.
24: Gracias a todos los que me apoyaron, bendecido día.
0: No, al contrario, aquí nos llega un mensaje que dice, María Luisa, ra, ra, ra. Pues María Luisa, hoy es tu día. Y a mi querido Cheno, un fuerte abrazo. Gracias siempre por estar pendiente del programa. Y vamos entonces con la canción ganadora del ring del día de hoy. ¿Y saben qué? Viene otro ring de Back in Timers, así que vayan pensando qué canción me van a enviar. Vamos con la canción ganadora, Queen Bohemian Rhapsody, Back in Time.

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3: El ángel del Señor anunció a María, y ella concibió por obra y gracia del Espíritu Santo. Dios te salve María, llena eres de gracia, el Señor es contigo. Bendita tú eres entre todas las mujeres, y bendito es el fruto de tu vientre, Jesús. Santa María, Madre de Dios, ruega por nosotros pecadores, ahora y en la hora de nuestra muerte. Amén. He aquí, la esclava del Señor, hágase en mí según tu palabra. Dios te salve María, llena eres de gracia, el Señor es contigo. Bendita tú eres entre todas las mujeres, y bendito es el fruto de tu vientre Jesús. Santa María, Madre de Dios, ruega por nosotros pecadores, ahora y en la hora de nuestra muerte. Amén. Y el Verbo de Dios se hizo carne, y habitó entre nosotros.
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0: 12 con 14, mis queridos Back in Timers. Y ahora sí estamos de regreso. Y como les dije, viene otra batalla de Back in Timers. Ya no les va a sorprender la dinámica del día de hoy. De nueva cuenta, un saludo muy especial a María Luisa, quien ganó la batalla pasada, y también al buen Cheno. Gracias siempre por participar con nosotros. Bien, ahora necesito a otros dos Back in Timers que manden rápidamente su mensaje de voz al 9994-597902. Mensaje de voz. Mensaje de voz. 9994-597902, junto con su nombre, con, a ver, ojo, escuchen bien lo que les voy a decir. Dos canciones, o sea, bueno, una, ok, porque van a ser dos canciones las que vamos a elegir, pero es una canción que no puede faltar en la playlist de cualquier Back in Timer. No queremos rarezas, no queremos canciones fuera de lo común. Canciones tan conocidas que todo Back in Timer se la sabe. Los dos primeros mensajes en llegar son los que vamos a tomar en cuenta. Así que, a ver, aquí nos llega uno.
1: Always de Bon Jovi, tremenda balas, power.
0: Ok, ya tenemos la primera canción, Always de Bon Jovi. Ok, y nos falta una canción más al 9994-597902. Ya tenemos otro mensaje, adelante.
2: De ajá, por parte de Miguel acá por Pinos.
0: Uy, oigan, esta batalla va a estar muy peculiar, completamente diferentes. A ver, se supone que esas son dos canciones que todos los Back in Timers deben de tener en su playlist. Entonces, nos vamos a ir en ese momento a una pausa comercial y ya regresamos porque ya tenemos otra batalla entre Back in Timers. Solo que no me dijeron sus nombres. El primero es Mario, el segundo creo

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Ahora sí, mis queridos Back in Timers, viene otra batalla de Back in Timers. La verdad es que me encanta porque todos como que se quedaron con este plot twist, con este giro inesperado. Hoy vamos a tener, como ya les platiqué, otra batalla. En el bloque pasado pedí dos canciones que ustedes consideren que de ley tienen que estar en cualquier playlist de un auténtico Back in Timer, que sean auténticos clásicos. Y ya tenemos dos equipos. Equipo Mario, Bon Jovi Always. Equipo Miguel, Take On Me. Ajá, así, tal cual. Entonces, ustedes son los que deciden qué canción se va a escuchar el día de hoy. De cualquier forma, voy a presentar las canciones como ustedes ya saben que hacemos en esta emisión. ¿Cómo pueden votar? 9994-597902. 9994-597902. Son canciones muy diferentes, géneros diferentes, épocas distintas, estilos distintos. Entonces, vamos a ver qué sucederá. 9994-597902. Vamos con la presentación de canciones.

La opción número uno la dio Mario. Si eres equipo Mario, entonces vota por esta canción. Bon Jovi, Always, una de las baladas de rock más icónicas de Bon Jovi, lanzada en el año de 1994 como parte del primer disco de éxitos, Crossroad. Opción número uno, Bon Jovi, Always, equipo Mario.

El equipo de Miguel votaría por Aha, Take On Me, una de las canciones de synth pop más icónicas y exitosas de la década de los 80, interpretado por Aha, y definitivamente esta canción del disco Hunting High and Low se destaca por el uso de sintetizadores y sobre todo por el revolucionario video musical. Si tú eres equipo Miguel, entonces vota por la opción número 2, Aha, Take On Me.

0: Listo, Back in Timers. Es que yo les tengo que hacer una confesión. Me encanta que hoy no sea yo la encargada de ponerlos en un desafío musical. Son los Back in Timers. Así que bueno, hoy tenemos dos equipos increíbles. Equipo Mario, Bon Jovi Always. Equipo Miguel, Aha, Take On Me. ¿Qué es lo curioso de esta batalla? Es que son años diferentes, épocas distintas, generaciones muy aparte, ritmos, artistas, todo, todo es diferente. Entonces, no es como que yo pueda decir, ah, pues por aquí son, como alguien dijo hace un ratito, la reina contra el rey. No, aquí van a salir las generaciones, van a salir los gustos, van a salir los momentos. Así que si tú eres equipo Mario, vota por la número uno. Si tú eres equipo Miguel, vota por la opción número dos. Bon Jovi, número uno. Ajá, número dos. Always, número uno. Take On Me, número dos. Entonces, nos vamos a ir en este momento a una pausa comercial y ya regresamos porque esto se va a poner buenísimo. Entonces, equipo Mario, Bon Jovi, Always, opción número uno. Equipo Miguel, Aha, Take On Me, opción número dos. Nos vamos a una pausa y ya regresamos con la batalla de Back in Timers aquí a Back in Time.
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2: Bien, Back in Timers, ahora sí se viene la batalla de los Back in Timers. Yo les decía en el bloque pasado que sí está complicado porque son generaciones diferentes y gustos distintos. Así que les voy a poner rápidamente las canciones para que no dejen pasar la oportunidad de votar. A ver cuál les gusta más. Hoy dos Back in Timers dieron la sugerencia de canciones, así que vamos rápidamente con sus presentaciones.

La opción número uno la dio como sugerencia Mario, así que si tú eres equipo Mario, vota por la opción número uno, Bon Jovi, Always.

0: La opción número 2 la dio como sugerencia Miguel. Ajá, take on me. Así que, si tú eres equipo Miguel, vota por la opción número 2. Así de rápido, porque los votos están que pa' qué les cuento. Así que recuerden, equipo Mario, opción número 1, Bon Jovi Always, opción número 2, Take On Me, ajá, equipo Miguel. Así que vámonos rápidamente con los votos que tenemos por aquí, que son un montón. Aquí dice, buen día, saludos desde el centro, saludos a la ruta 4336, centro de una empresa de paquetería express, voto por Bon Jovi. Pues ahí está, ya tenemos el primer voto por el equipo Mario. Ahí está, muchísimas gracias. Vamos con esto. Hermosa, mi voto es por la número 2, Doña Lola. Es un buen programa el de hoy. La verdad es que sí, nos hemos estado divirtiendo de forma diferente. Aquí dice, hola, sí, soy Yesenia Alonso. Ahora sí que la batalla se puso más difícil. Sin duda, dos increíbles canciones que sí están en mi playlist. Amo a Bon Jovi y sin duda Take On Me es súper pegadiza. Así que definitivamente mi voto es para las dos. Saludos. Muchísimas gracias, Yesenia. Un fuerte abrazo para ti. Y gracias por participar. Hola de nuevo, sí, nos vamos por Always de Mario. Ahí está. Gracias. Vamos por aquí con otro mensaje. Votamos por Team Mario. 1. Irving de las lavadoras, aquí girando por el sur de Mérida. Muchísimas gracias, Irving, como siempre, por participar. Vamos con otro mensaje.
1: Buenas tardes, sí. Buenas tardes, Back in Timers. Nuevamente, Sergio del Roble.
0: ¿Qué tal, Sergio?
1: Y mi voto sería, como un buen rockero que soy, para Always de Bon Jovi. Okay. Pero tengo un gusto culposo con Take On Me, ajá. Así que, Team Mario y Team Miguel. Empate, okay. Por favor. Saludos.
0: Te digo, Sergio, siempre nos sacas una sonrisa. Gracias.
2: Hola, sí, muy buenos días. Buenos días. Para la siguiente dinámica, definitivamente, Always, sin dudarlo, Team Mario. Saludos.
0: Saludos.
2: Soy Carlos de Plataformas.
0: Gracias, Carlos. Que tengas un excelente día. Gracias por tu voto y, sobre todo, gracias por participar y siempre estar presente.
3: Buenas tardes, Sisi Huesos. Muy buenas tardes.
0: Hola.
3: Somos de aquí del taller Los Piolos.
0: Eso.
3: Nosotros vamos por el equipo de equipo Miguel, la opción número 2.
0: Ok.
3: Take On Me.
0: Buenísimo.
3: Que tengas un buen fin de semana, Sisi Huesos. Un buen fin de semana y bendecido fin de semana. Soy los Backing.
0: Muchísimas gracias. Ahí se quedó el mensaje, pero muchas gracias ahí a los Piolos. Un fuerte abrazo. Ajá.
4: Buenos días.
0: Ahora sí.
4: Solo quiero decir Always Back in Time.
0: Gracias. Gracias por el voto. Un fuerte abrazo para ustedes y que tengan un excelente día.
5: Sí, otra contienda muy fuerte de ambos.
0: Sí.
5: Yo siempre he sido fan Bon Jovi.
0: Ajá.
5: Pero ajá, fue parte de mi adolescencia.
0: Claro.
5: Así es que un empate ambas, Roger desde Mérida.
0: Gracias, Roger. Es que les digo algo, esta batalla sí está complicada porque hay como los que crecieron con una canción y luego los que le agarraron el gusto a la banda. Entonces, híjole, no sé cómo va a terminar esto. Qué nervios.
6: En un desafío musical.
7: Excelente, doctora Sisi Hueso, excelente, muy bien. Oiga, pues para mí en esta ocasión va a ser equipo Miguel.
0: Ok.
7: Ajá. Take On Me. Muchas gracias, Alberto.
0: Gracias, Alberto. Muchas gracias y que tengas un excelente fin de semana. Hola, Sisi. Nuevamente estoy emocionado. Mi voto es por la número 2. Saludos a Dot del Centro. Qué bueno que te emociona, mi querido Sadot. Y la verdad, yo creo que más emocionados estarán los Back in Timers que mandaron estas sugerencias. Y me encanta que los estés apoyando. Gracias. Vamos con este mensaje.
8: Hola, Sisi. De nuevo aquí, Manuel, para votar. Ajá. Una vez más. Me voy por el gusto. Voto por Bon Jovi, Always.
0: Me imaginé, sí.
8: Ahí, muchas gracias otra vez, bendiciones.
0: Gracias, Manuel, un fuerte abrazo para ti y gracias por votar. Aquí dice, sí, voy con Miguel, Take On Me, soy el otro Manuel, afónico, por eso escribo, arriba los chavorrucos. Ahí está, es que era lo que les decía, sí son generaciones muy distintas, aunque se llevan algunos años, definitivamente han acompañado a generaciones diferentes, así que vamos a ver cómo termina esto, que está rudo, está rudo.
9: Buenos días, difícil, pero me voy con mejor época, mejor rola, y Bon Jovi tiene otras rolas mejores. Gracias.
0: Es lo que les digo, o sea, las generaciones se pusieron en batalla el día de hoy. Vamos a escuchar este mensaje.
10: Hola, Sisi, ¿qué tal? Buenos días. Aquí ¿Hola? Tu amigo Alejandro Caballito ¿Alejandro? Rodríguez, de la oficina rodante. Pues está dura la batalla, pero por generación, porque yo soy más de esa generación, take me.
0: Okay.
10: Ajá, porque aparte marcó un antes y un después en los videos musicales.
0: Es cierto.
10: Acuerdo por la técnica y los efectos que usaron. Super. Así que voy por, ajá.
0: Gracias, te mando un fuerte abrazo y que tengas un excelente día. Aquí dice, siempre ochentero, voto por Take On Me. Muchísimas gracias. Mario, ¿qué mandas ahorita? No puedes andar mandando mensaje ahorita. Tu mensaje no lo puedo pasar hasta después. Así que lo voy a dejar en stand-by para saber cómo terminará el resultado. ¿Qué tal si ganas? ¿Qué tal si pierdes? Uno nunca sabe. A ver, escuchemos por aquí.
11: Sí, sí, buenas tardes. Sí, sí, soy ¿Hola? Ramón de acá del centro. ¿Qué pasó, Mi voto Ramón? Es para la opción número 2.
0: Ok.
11: Ajá. Gracias, saludos y bendiciones.
0: Gracias a ti, que tengas un excelente día. Buen día, Sisi. Hoy sí está complicado. Y voto por las dos. Cristina del trabajo desde La Nora, Quintana. Saludos a todos. Sí, la verdad es que sí está complicado, Cristina. Tienes toda la razón. Hasta el trabajo te mando un abrazo con cariño. Vamos con este mensaje que aquí nos llega.
12: Buen día.
0: Buen día.
12: Mi voto es para Ajá.
0: Ajá.
12: Economy. Saludos, Serge, doctor.
0: Saludos, Serge. Que tengas un excelente día. Aquí dice... Buenas tardes, un saludo para los que trabajan contigo en la cabina y mi voto es por Ajá desde Cholul de parte de Jorge. Muchas gracias, Jorge, que tengas un excelente día. Hola, sí, sí, soy Katy, elijo la de Take On Me. Muchísimas gracias, Katy, también votaste en el ring pasado, cosa que me encanta, te agradezco. Buenas tardes, soy la pequeña Lulú, mi voto es para Ajá Take On Me. Saludos, muchísimas gracias, pequeña Lulú, que tengas un excelente día. Vamos con este mensaje de voz que tenemos por aquí.
13: En esta ocasión voy a votar por Take On Me de Ajá. Soy Paco Jiménez de Yaxnaca, Oquel.
0: Gracias, Paco. Aquí dice, mi voto es por Verano Sipse. Oye, ¿sabes qué? Yo si pudiese votar, votaría también por esa. Gracias. Aquí dice, es mensaje de voz.
14: Hola, hola, doctora. Solo por ser anti Bon Jovi, voto por Take On Me de Ajá. Saludos.
0: Oye, qué fuertes declaraciones, Jorge. Qué barbaridad. Esa no me la sabía. Aquí dice, hola, sí, sí, mi voto es para Take On Me. Soy Jorge de Ciudad de México. Muchísimas gracias, Jorge. Hace ahí un saludo muy especial. Vamos con este mensaje de voz.
15: Vámonos por Take On Me, Team Miguel. Soy Ramón, me dicen el Chihuas. Aquí ando en el gasoducto. ¡Ánimo!
0: Gracias, Chihuas. Un fuerte abrazo para ti. Además, yo como si fuese mi amigo íntimo diciéndole como le dicen. Pues sí, ni modo. Así es esto. La número 2, porque hoy es viernes y el cuerpo lo sabe. Del fin de Ciudad Cauquel. Saludos, Sisi. Y a todos los Back in Timers. Feliz fin de semana a todos. Muchísimas gracias, mi querido Delfín. Que tengas un excelente día. Aquí dice, opción 2, porfa, Alfonso. Muchas gracias, Alfonso. Hasta donde te encuentres, un abrazo para ti. Aquí dice, buen día. Yo voto por la 2 con Miguel. Soy Mari de Piedra de Agua. Saludos, mi querida Mari. Muchas gracias. Gracias por participar. Que tengas un excelente día. Vamos con ese mensaje de voz.
16: Hola, sí, sí. Muy buenas tardes.
0: Ticho.
16: Aquí Ticho reportándose. Voto por la opción número 2.
0: Perfecto.
16: Ajá, Take On Me. Saludos. Excelente viernes.
0: Igualmente. Nos vemos en misa, ¿eh? Es que a Ticho me lo encontré en misa la vez pasada. Gracias. Un saludo a tu mami, creo. Vamos con ese mensaje.
17: Hola, Sisi.
0: ¿Qué pasa, Pacharro?
17: Hola, Pacharro. Vamos a apoyar a Miguel. Saludos. Excelente día.
0: Gracias, Pacharro. Aquí dice, yo voto por el equipo Miguel, opción 2. Saludos, mi bella conductora. Aunque no he podido escuchar mis complacencias desde el martes y jueves, su servidor Manuel, guardia de seguridad. Muchísimas gracias, Manuel. Te mando un fuerte abrazo y ya anotamos tu voto para el Team Miguel. Vamos con este mensaje.
18: Muy buenas tardes, sí, te saluda Mario, como siempre.
0: Hola, Mario. Pues,
18: valga la redundancia, un gusto saludarte.
0: Igualmente.
18: Me quedo con la canción número 2.
0: Ok.
18: Miguel. Con el grupo Ajá, uh-huh. Take On Me.
0: Sí.
18: Digo, ¿por qué? Porque el contexto de la canción, según dicen por ahí, que la escribieron dos chicos, le pusieron música, pero pues al presentarla, fracasaron, lo volvieron a intentar y tampoco, y ya en una tercera buscaron, pues le pusieron voz con el que hoy en día conocemos, el Morten Harket. que es el vocalista, ¿no? Y pues voto por ella. Y también comentarte que la versión unplugged es buenísima,
0: es buenísima.
18: De la misma canción. Saludos y buenas tardes, Sisi.
0: Igualmente, de hecho, desde la vez pasada les quería hacer un video de Take On Me, ajá, pero la verdad es que tiene una historia bastante complicada. Creo que se las voy a deber. Mientras tanto, desde ayer les dejé el video de Sweet Dreams de Eurythmics, que pueden checar en @sisihueso en Instagram, @kidsmerida. Aquí dice, buen día, soy Félix, Sisi, saludos. Bueno, ya habías votado por la de Bon Jovi, ya habíamos tomado en cuenta tu voto. Muchas gracias. Vamos con ese mensaje que aquí nos llega. Ya son los últimos, ¿eh?
19: Hola, Sisi, buenas tardes.
0: Aló.
19: Aquí Gilberto Gallardo.
0: ¿Qué
19: pues
0: pasa, Gilberto?
19: Pues en esta ocasión me decanto por Take On Me.
0: Ok.
19: Ajá. Uh-huh. Excelente fin de semana.
0: Igualmente.
19: Que estés muy bien. Saludos a todos los Back in Timers.
0: Saludos.
19: Aquí trepado en el DeLorean.
0: Súper. Gracias, querido Gilberto. Aquí dice, ilustre doctora, difícil decisión ante dos enormes canciones, pero por fin es viernes, así que suena mejor Take On Me para iniciar el relax. Saludos, Jorge Ketz, desde algún lugar de periférico. Perfecto, pues ahí está. Creo que ya no tenemos más mensajes, según yo. No, ahí está. Bueno, pues vamos entonces con el recuento, dirían por ahí, con el recuento de los daños. Y... listo. El resultado quedó así. Take On Me de Aja. Así que muchísimas felicidades. Aquí dice, arrasamos sin contar. Equipo Miguel. Oigan, un aplauso para Miguel. Miguel, ¿por dónde estás? Repórtate que acabas de ganar. El equipo Miguel acaba de ganar con Take On Me de Aja. Muchísimas felicidades a Miguel, gracias por dar tan buena sugerencia. Definitivamente Take On Me es una canción que todo Back in Timer se sabe, ha bailado, ha visto el video y la tiene en la playlist. Y al buen Mario, un saludo muy especial. Gracias por siempre estar al pendiente. Ahora sí ya puedo pasar tu mensaje, a ver cómo termina. A ver.
20: Sí, mi Nikita, de nuevo. Como no hay alguna regla que diga, ajá, que el que puso la canción no pueda votar, pues voy a votar. Pero realmente yo voto por las dos, porque también la de Take On Me está muy buena.
0: Ok.
20: Así que mi voto es para las dos.
0: Muy bien, pues ahí se quedó. Mi querido Mario, gracias por participar. Y la canción ganadora es la del equipo Miguel, la cual vamos a estar escuchando después de la pausa comercial. Ya regresamos, no le cambies.
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0: 1 de la tarde en punto. Back in Timers. Con esto finalizamos el viernes de relajo. Que, híjole, la verdad es que se puso buenísimo el programa del día de hoy. Como siempre, gracias a ustedes, Back in Timers, por hacer de este programa su consentido, su favorito y sobre todo su lugar seguro para escuchar siempre lo mejor de la música. Oigan, quiero agradecer enormemente a Cheno, a María Luisa, a Mario y a Miguel, a los Back in Timers, que se aventaron estas batallas, los primeros sin saberlo, los segundos con un poquito más de contexto, pero la verdad es que nos divertimos muchísimo. ¿Y saben qué es lo que me encantó? Que hubo este como el rollo de las generaciones y elegir tu canción favorita y sobre todo, lo más importante, apoyar a Back in Timers, porque yo siempre les digo, este programa es justo para ustedes, para que viajen, para que disfruten, para que gocen, para que recuerden y para que vuelvan a vivir. Así que, Back in Timers, gracias por un programa espectacular. Así que les invito a que sigan sin perdérselo, porque se va a poner mucho mejor la próxima vez. Mientras tanto, por cierto, aquí nos llega un mensaje, dice, esta que está sonando es un clásico, gané sin participar, buen fin de semana, sí, el otro Manuel. No, hombre, al contrario, qué bueno que te gustó, de eso se trata. Ahora sí, yo me despido, me quedo con ustedes en breves instantes en Play Kids, me despido de Back in Time para iniciar los 90s y 2000s, y como siempre la invitación está a que sigan en sintonía. Por cierto, mañana en Back in Time tendremos maratón de complacencias, así que no se lo pueden perder. Por lo pronto, yo me despido, soy Sisi Hueso y te mando un beso, que tengas un excelente día. Hasta la próxima.
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1: Una de la tarde con 9 minutos. Kiss fans, es un gusto saludarlos a través de Kiss 97.7 FM. Bienvenidos a una nueva emisión de Play Kiss. A partir de este momento comenzamos con la programación de la década de los 90 y de los 2000, así que disfruten de este viaje increíble. 1:09 y vamos con esto que ya suena. Just My Imagination, Cranberries. Aquí en Play Kiss, no le cambies, comenzamos.

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1:53, Kiss fans, muchísimas gracias por acompañarme en este espacio noventero y 2000ero y también en Back in Time, que la verdad la pasamos increíble con esta dinámica de Back in Timer contra Back in Timer. Estuvo genial, estuvo increíble y obviamente la vamos a volver a repetir. Por lo pronto, yo ya me voy a despedir como siempre con la invitación a que se queden en sintonía de Kiss 97.7 FM, porque en punto de las 2 de la tarde estará iniciando Cipse Noticias Radio y ya saben que a las 3 también estará Tania Marín fusionando clásicos y éxitos en Beat by Beat. Por lo pronto, yo me despido. Soy Sisi Hueso y te mando un beso. Que tengas un excelente viernes. Nos escuchamos mañana a las 10 de la mañana. Hasta la próxima.

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11: Pues también eso forma parte importante de la construcción. Esos dos conceptos se reducen hasta en un 100%.
12: Cuando nos unimos los ciudadanos y la autoridad, se logran grandes cambios como ese en este espacio, que podemos ver una cancha de césped.
13: En noviembre de 2024, aquí en Tikul, hicimos un compromiso con ustedes. Les dijimos que íbamos por un nuevo mercado municipal.

0: Hola, ¿qué tal? Muy buenas tardes. Le saluda Gretel Magui. Le acompañaré en CIPSE Noticias, segunda emisión, este espacio informativo que nos une a través de la radio en KISS FM 97.7, la televisión en el 8.1 y el mundo digital desde Mérida en nuestras diferentes plataformas que ustedes ya conocen, YouTube, Facebook y CIPSE Play. E iniciamos la emisión de esta tarde con la inauguración del parque participativo Los Almendros en Mérida, donde la presidenta municipal, Cecilia Patrón, aseguró que cuando ciudadanos y autoridades se unen, se pueden ver grandes cambios.
1: En Mérida, entre todos se toman las decisiones y se refleja en el diseño participativo de los espacios, como en el Parque de Ciudad Cauquel, Los Almendros, ganador del segundo lugar en el Distrito 8 de Diseña tu Ciudad, en el cual 232 personas salieron a votar para la rehabilitación del campo deportivo, baños, bancas, instalación eléctrica y mantenimiento general. De ello explicó el secretario de Participación y Atención Ciudadana, Carlos Carrillo.
2: La rehabilitación de todos los, de todas las mallas, la iluminación de todo el, espacio, se construyeron baños nuevos, que ahorita los pueden ver, están increíbles, y todo esto diseñado por las y los ciudadanos que viven aquí. El proceso en el que estamos es que la gente está participando, la gente se está sumando al diseño participativo. En el 2026, de los que ya ganaron, ya nos reunimos con los de nueva construcción y con los de rehabilitación, y para el 2027 seguramente adelantaremos un poquito el proceso, porque pues el próximo año electoral.
1: Y es que la participación ciudadana en Ciudad Cauquel es ejemplo en la capital, a pesar que esta acción ha sido progresiva y el avance es significativo, dijo la presidenta municipal de Mérida, Cecilia Patrón.
3: Cuando nos unimos los ciudadanos y la autoridad, se logran grandes cambios, como es en este espacio que podemos ver una cancha de césped natural totalmente renovada. Sobre todo también vemos los baños, y quiero decirles que vine a hacer una supervisión hace unos meses y los baños ya estaban listos, y desde eso dije, bueno, que se utilicen, y me dio mucho gusto regresar y verlos muy limpios.
1: En representación de los vecinos, Cristian Paul aseguró que cuidarán del parque y las canchas, pues lo que desean es que niños y niñas de fraccionamiento cuenten con infraestructura segura.
4: Almendros ha sido nuestra casa desde que era un terreno baldío. Hemos estado trabajando día a día para que pues cada vez se vea mejor, y como es sus programas, ¿no? El Enchúlame Mérida, pues aquí estamos nosotros enchulando Almendros, ¿no? Trabajando fuerte para el deporte.
1: Junto con la inauguración del parque participativo Los Almendros, Cecilia Patrón aseguró que forma parte de los logros de este segundo año al frente de los meridanos.
0: Y también ciudadanos presentaron propuestas en materia de juventud e inteligencia artificial y medio ambiente ante el Ayuntamiento de la capital yucateca.
5: Al llevarse a cabo la séptima edición de Cabildo Abierto del Ayuntamiento de Mérida, tres ciudadanos presentaron propuestas en materia de juventud e inteligencia artificial. La primera fue María Zapata, con el proyecto que evalúa las necesidades de personas entre 16 y 28 años.
6: Propongo implementar una herramienta municipal que permita recopilar y organizar, analizar información sobre las necesidades de las juventudes, utilizando inteligencia artificial para identificar patrones.
5: Mientras que Emiliano Cervera presentó un programa para la adopción y capacitación responsable de la IA en el sector productivo, una estrategia que pretende hacer uso de esta herramienta para el diagnóstico de empresas locales.
7: Nuestra propuesta es un programa municipal que convierta ese certidumbre en capacidad real, un programa de divulgación, capacitación y orientación que le permita a cualquier dueño de negocio, emprendedor, trabajador, estudiante meridiano y meridiana a identificar qué herramienta de IA generativa le sirve sin gastar más y si sustituir el talento humano.
5: Para conocer más sobre el cuidado del medio ambiente, Dafne Carrillo propuso crear Planta Centinela, el cual busca fortalecer la prevención ambiental a través de la biotecnología e inteligencia artificial.
8: Por eso, mi propuesta no pretende sustituir lo que ya existe, ni crear simplemente otro programa para plantar árboles. Lo que propongo es fortalecer la prevención. Muchas veces detectamos que una planta tiene un problema cuando el daño ya es visible, cuando pierde sus hojas, cuando cambia de color, se marchita o comienza a deteriorarse.
5: En su turno, la presidenta municipal de Mérida, Cecilia Patrón, celebró la participación de las juventudes en la creación de proyectos que se convertirán en políticas públicas.
9: Con las propuestas que hoy presentamos,
8: presentaron, avanzamos en el uso y aplicación de la tecnología en la forma de hacer ciudad. Continuamos construyendo una Mérida que se adapta, evoluciona y atiende con eficiencia las necesidades más apremiantes de sus habitantes.
5: Cada uno de los proyectos presentados contará con un programa piloto para su evaluación y el apoyo del Ayuntamiento de Mérida para su ejecución.
0: Y el director de Bienestar Humano del Ayuntamiento de Mérida, Jesús Pérez, invitó a ciudadanos a partir de 16 años a inscribirse hasta el 31 de agosto a los cursos digitales que incluye inteligencia artificial, negocios, branding y creación de apps.
9: Tenemos una alianza estratégica, entonces tenemos una serie de becas para que las meridianas y los meridianos estudien cursos en línea. Okay. Cursos que van enfocados mucho a la profesionalización de las personas y por supuesto a darles herramientas para emprender. Se tocan temas muy actuales, muy interesantes, temas por ejemplo de inteligencia artificial, cómo crear aplicaciones con inteligencia artificial, branding digital y una serie de cuestiones, data y una serie de temas que estamos seguros que pueden ser de gran utilidad para profesionalizarse o para emprender algún negocio. Va a estar abierta la convocatoria del 17 de agosto al 31 de agosto, porque el 7 de septiembre ya se abren y se aperturan estos cursos. La idea es que la gente los pueda tomar en los días y en los horarios que le acomoden. Son totalmente gratuitos y la gran ventaja es que los módulos son impartidos por diferentes universidades de talla internacional.
0: Y ayer por la tarde se presentó el Maratón Mérida 2027 en modalidad 42, 21 y 10 kilómetros, además de la caminata de 3 kilómetros. La organización de esta carrera es con causa a beneficio de la Asociación Yucateca de Autismo. Además, es incluyente y tendrán el 30% de descuento para competidores con discapacidad. Esto lo explicó la presidenta municipal Cecilia Patrón y el subdirector de deportes del Ayuntamiento de Mérida, Iván Herrera.
10: Convocamos a los clubes, a los atletas, a las instituciones y al público en general a participar en una carrera que promete varias opciones: el maratón de 42 kilómetros, el medio maratón, la carrera de 10 kilómetros y la caminata de 3 kilómetros. Todas estas calificaciones en un horario que permita disfrutar durante las 6 horas y media que dure la carrera, de un evento tranquilo y con clima agradable.
11: Cada año vamos a tener esta ruta que compartimos en esta edición 2026 y también nos dimos la tarea que a través de la Asociación de Atletismo del Estado de Yucatán tendrá el aval, como cada año nos damos también ese objetivo, que sea una carrera reconocida, avalada a través de la Asociación, a través de la Federación. En el Monumento a la Patria será esta ruta, todo Paseo Montejo, para ir al Parque de la Plancha, donde también tuvimos esta modificación, este gran Parque de la Plancha con esta ruta preciosa actual, que hasta la fecha será, porque el 31 de agosto cambian los precios. El precio actual para el maratón en la carrera de 42 kilómetros es de 580 pesos, para el medio maratón igual es de 580 pesos, la carrera de 10 kilómetros de 400 pesos y la caminata de 300 pesos. A partir del 1 de septiembre, estén muy atentos, aprovechen el precio actual, aprovechen este precio preventa que hemos mantenido. El 690 pesos pasa el maratón y el medio maratón, 400 pesos la carrera de 10 kilómetros y 300 pesos la caminata.
0: Y en más información, la unidad de reacción de la Policía Municipal de Mérida impartió una capacitación en ciberseguridad y prevención de extorsión a trabajadores de un corporativo. Ahí compartieron protocolos ante llamadas de engaño, recomendaciones para proteger dispositivos y redes sociales, así como el marco legal para denunciar estos delitos. Momento ahora de conocer el pronóstico del tiempo para las próximas horas. Por ello me enlazo hasta la Comisión Nacional del Agua. Allá saludo con muchísimo gusto a la meteoróloga Shalom Rojas. ¿Qué tal, Shalom? ¿Cómo estás? Buenas tardes. Te escuchamos con el reporte.
12: Gracias, Gretel. ¿Cómo te encuentras? Muy buena tarde. Y pues gracias nuevamente por contactarnos. Y bueno, pues para esta tarde en Yucatán se espera pues que permanezca el tiempo parcialmente soleado y también muy caluroso. Evidentemente a estas horas ya hay temperaturas que podrían estar entre los 38 y 39 grados Celsius la máxima de manera general en el estado. Y bueno, pues se espera que en las próximas horas pues vayan llegando poco a poco los nublados, y pues para la ciudad de Mérida en este día no se esperan lluvias significativas, salvo alguna lluvia aislada nevada que pudiera presentarse, pero sí que se esperan chubascos con actividad eléctrica en zonas del centro, del noreste, también posiblemente el oriente y el sur, es decir, pues comunidades como Tizimín, Valladolid, Peto, Tecash, Ticul y Omún, y posiblemente también Izamal podrían tener algunas lluvias que pues son de corta duración, pero de fuerte intensidad para esta tarde, y fuera de ello, nada de mayor novedad. ¿Esto por qué sería? Bueno, pues por una onda tropical, la número 30, que está pasando muy al sur de la entidad, por lo que pues no tendría mayores novedades, ni tampoco causaría mayor relevancia para el estado. Y pues bueno, para el fin de semana me gustaría comentarles que la probabilidad de lluvias más fuertes se espera que aumente para Yucatán el día de mañana y también el domingo, y esto es debido a que se va a acercar una nueva onda tropical. Esta sí sería más significativa que la que está pasando en este momento, la número posible 31, y bueno, pues esta estaría causando para el día de mañana también probabilidad de chubascos con lluvias puntuales fuertes para la zona de Mérida y la mayor parte del estado. Entonces, bueno, pues esto sería en el transcurso de la tarde de mañana, por lo que a partir de las 3, cuarto de la tarde, pues hay que estar al pendiente y tenerlo en cuenta para actividades vespertinas, así como también misma ocasión para la parte del domingo, también se esperan chubascos con puntuales fuertes en la mayor parte del estado en el transcurso de la tarde. Entonces, bueno, pues hay que tomarlo en cuenta para actividades, tomar precauciones y sobre todo para el sábado, que es cuando se prevé que para Mérida, pues probablemente las lluvias sean puntualmente fuertes y también pudieran venir con fuertes rachas de viento, así que mucho cuidado y a tomar prevención. Y pues bueno, así básicamente sería el pronóstico del tiempo para estos 3 días, y pues evidentemente por último, pues el calor va a continuar. Esto no quiere decir que no vaya a haber calor, por supuesto que lo habrá, temperaturas máximas hasta los 38 a 40 grados Celsius es lo que estaríamos esperando en el fin de semana, así que bueno, cuidado con golpes de calor y también por las lluvias, y así el pronóstico para este fin de semana.
0: Pregunta, ¿cómo va ahorita la actividad tanto en el Atlántico como en el Mar Caribe? Estamos en temporada de huracanes, ¿cómo va ahorita este monitoreo?
12: Bueno, pues sí hay unas zonas en el Atlántico en este momento que se están vigilando, pero la verdad es que son zonas que están en el Atlántico Norte, no están en el Atlántico Tropical. ¿Esto qué quiere decir? Que no va a afectar ni directa ni indirectamente al Caribe y mucho menos a la parte de Yucatán y la península. Entonces, bueno, pues estaremos solamente vigilantes, pero no hay peligro de ninguna forma, ni ahora ni en el futuro, para esas zonas de vigilancia.
0: Perfecto, pues ahora sí que como siempre, Chalo, muchísimas gracias por este reporte muy completo. Te mando un abrazo y que tengas un excelente fin de semana.
12: Igualmente para ti, muy buen fin de semana y buen fin de semana también para todos.
0: Cuídense. Gracias, Shalom Rojas. Pues ahí quedó la información, ya lo sabe, el calor continuará, a hidratarse para evitar algún tipo de afectación a nuestra salud. Vámonos a la pausa, regresamos con más noticias.
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0: en México.
1: La correduría pública se transforma para responder a las necesidades de una economía cada vez más digital y dinámica, con un papel que va más allá de la formalización de documentos, destacó el corredor público número 6, Manuel Rodríguez, y la corredora público número 10, Alejandra Perales.
2: Las regulaciones en relación al comercio estaban normalmente sujetas a los consulados y Yucatán nunca tuvo consulado. Siempre, de alguna manera, dependió en su momento del Consulado de México.
3: Actualmente las mujeres corredores públicos representamos el 15% del total de los corredores públicos del país. Nuestra función, además de llevar de la mano al empresario, al comerciante, al industrial, como mujeres también tenemos un fuerte compromiso con nuestro género para apoyarlas y conducirlas en el emprendimiento para que con su esfuerzo e iniciativa empresarial logren crear generación de empleos.
1: Como parte de la conmemoración por los 500 años de la correduría pública, el Ayuntamiento de Mérida firmó un convenio con el Colegio de esta profesión en Yucatán. Además, entregaron reconocimientos por sus trayectorias a destacados corredores públicos. Ahí la presidenta municipal, Cecilia Patrón, dijo que la correduría pública contribuye a brindar autenticidad, transparencia y certeza jurídica a ciudadanos y empresas.
4: Hablar de la función del corredor público es hablar de certeza, confianza y seguridad jurídica. Justo hace unos días nos acompañaban la presentación de Mi Digital, nuestra plataforma digital multiservicio, mediante la cual ya es posible realizar 78 trámites en línea, de inicio a fin.
1: Durante el encuentro también se habló de la transformación digital del Ayuntamiento de Mérida como Mi Digital, una multiplataforma en la que se pueden realizar 78 servicios digitales y consultar 295 trámites, con el objetivo de evitar filas y facilitar los procesos.
0: Y esta tarde me da mucho gusto saludar y recibir aquí en el estudio de CIPSE Noticias a la corredora pública número 3 del estado de Quintana Roo, Gabriela Lima, con quien vamos a estar platicando precisamente de la celebración de estos 500 años de la correduría pública aquí en México. Antes que nada, bienvenida, muy buenas tardes.
5: ¿Qué tal? Buenas tardes, Gretel. Muchísimas gracias por la invitación. Muchas gracias y buenas tardes a tu auditorio.
0: Un gusto que nos esté acompañando, y es que ya comentábamos un poquito igual fuera del aire antes de entrar con esta entrevista, pues el papel tan importante que tiene un corredor público. Pero antes que nada, empezar a preguntar, ayer con esta ceremonia ya lo veíamos, importante también 500 años de la correduría pública en México, platíquenos.
5: Así es, bueno, 500 años representan la intervención que se ha tenido en materia mercantil, en el comercio sobre todo, de una figura, pues, 500 en nuestro país, pero muy, claro, muy milenaria en el mundo, incluso porque es una figura que viene desde Europa, digamos, desde la España de antes, ¿no? En donde el corredor público básicamente servía como un nivelador entre las intervenciones comerciales que existían. Y después, pues, se ha ido puliendo. Después de estos 500 años, en mayo se da el primer nombramiento aquí a don Diego Álvarez, aquí en México. Y posteriormente, pues, la figura va tomando auge, va tomando diferentes funciones. Actualmente, de 1991, a raíz del Tratado de Libre Comercio, se reforma la ley, se crea una ley ya mucho más específica, en donde el corredor se le instruye, digamos, se le dan facultades muy importantes, entre ellas, bueno, ser un fedatario público en materia mercantil, todo lo que tenga que ver con empresas, y por otro lado, pues, figuras tales, funciones tales como elaboración de avalúos, participación en materia de arbitraje, mediación, cualquier tipo de asesoría jurídica. El que aspira a ser corredor, debemos pasar dos exámenes de alto grado, de especialidad, digamos, y ser abogados. Eso es muy, muy importante.
0: Así es. ¿Actualmente cuántos corredores hay?
5: Mira, a nivel nacional existen más o menos 535 corredores, una cosa así. Estamos divididos por plazas. A mí me tocó Quintana Roo. Bueno, yo tengo muchos años allá, aunque amo esta zona también. Y acá en Yucatán me parece que hay alrededor de 14, 16 corredores en Yucatán.
0: Así es. Y es que veíamos también en este evento que no solamente fue esta conmemoración, sino que dentro de este marco igual hubo la cancelación de estampillas, hubo también una firma de convenio. Platíquenos al respecto.
5: Sí, bueno, algo muy relevante para nosotros

0: que me parece muy trascendental es esta cancelación de la estampilla. Es una estampilla que representa precisamente estos 500 años de la correduría en el país. Están a la venta en el Servicio Postal Mexicano, 13 pesos con 50 centavos para aquellos que les interese conservarlas. Y además se firma un convenio que da una pauta muy importante para todos, tanto aquí en Yucatán como en todos los estados, ¿no? De ver que los corredores, aunque somos una figura que estamos regulados en materia federal, pues por supuesto participamos en las actividades comerciales locales. En el estado en el que nos toca, en los municipios, nosotros tenemos una facultad, digamos, estatal. Cualquier cosa que se pueda hacer tanto en Yucatán como en Quintana Roo, en mi caso, podemos estar en todos los municipios. Entonces, trabajar de la mano del municipio en las cosas que podamos apoyarlos, pues es de mucha relevancia.
1: Claro, y es que estamos hablando de 500 años que decimos, no, se dice fácil, pero ha sido un trabajo muy largo, un camino muy largo también que han tenido que recorrer. Y es que actualmente con las nuevas tecnologías y todo lo que viene, también se enfrentan a retos importantes.
0: Así es, definitivamente todo el tema de digitalización que por ahí se menciona. De repente alguien nos dice, pues van a desaparecer los fedatarios públicos, van a desaparecer los notarios, van a desaparecer los corredores. Y bueno, definitivamente no vamos a desaparecer, porque la capacidad y la preparación que se tiene para poder guiar a una persona en un negocio o en una operación que se tenga que hacer, pues esta no hay digitalización que la supla. Claro. ¿No? El trato personal, la profesionalización, la certeza que se le da a las personas involucradas en una operación cuando está la intervención de un corredor público, pues debe haber la tranquilidad, existe la tranquilidad de que lo que se está haciendo pues está bien soportado y bien sustentado.
1: Así es, y es que aquí muchos se preguntarán, bueno, ¿en qué momento yo puedo requerir de un corredor público?
0: Bueno, nuestra función está dirigida básicamente al empresariado, al empresario de todos los niveles. Uh-huh. Los corredores públicos estamos facultados para hacer FES de hechos, que eso es muy importante en materia de construcción, por ejemplo. Nosotros podemos hacer una fe de hechos de cómo va el avance de una obra, o hacer una fe de hechos de alguien que está usando una marca que no le pertenece, por ejemplo. Eso nos solicitan muchísimo. Notificaciones de requerimientos de pago. Cuando alguien debe, sobre todo pues a las empresas que son las involucradas, ¿no? Uh-huh. Todos los movimientos corporativos que ahora son tan importantes, porque las nuevas reglamentaciones en la ley de lavado de dinero exigen al empresario tener todos sus movimientos corporativos al día, con multas muy muy fuertes que después pues van a tener una trascendencia muy importante. Entonces, cualquier persona que tenga un negocio, una empresa, por pequeña que sea, o el gran empresario que tenga una empresa muy grande, requiere de un corredor público.
1: Claro, y es que aquí también con todas estas modificaciones que se han hecho a las leyes, igual viene un trabajo muy arduo para ustedes, corredores públicos.
0: Claro, y somos un bastión importante para el gobierno, porque nosotros recae una parte muy importante para darle seguridad no solamente a quien participa, sino también nos cae la responsabilidad de cerciorarnos de identidades de las personas, de que sí son quienes verdaderamente son, que se ostentan con las documentaciones, que verdaderamente sean válidas, etcétera.
1: Sin duda alguna, un trabajo muy importante y de reconocer el que hacen los corredores públicos en México. ¿Qué mejor manera de estar conmemorando estos 500 años de esta forma, ¿no? De saber, de conocer y que también las personas conozcan de este trabajo tan importante que es no solamente para el estado en el que están, sino en general para todo el país?
0: Así es. Nosotros tenemos, como le comentaba, estamos por estados, digamos, pero dentro de todo el país, en todo el país existen corredores públicos que pueden apoyar al empresariado, también en la materia de evaluación de empresas, evaluación de acciones, evaluación de inmuebles. Estamos altamente preparados para realizar ese tipo de trabajos. Entonces, pues de la mano podemos trabajar muy bien con todo tipo de empresas y de proyectos que tenga cualquier persona.
1: Así es, pues ojalá y sean 500 años más, ¿verdad?, de poder estar haciendo estas celebraciones. ¿Algo más que quisiera agregar?
0: Bueno, quisiera aprovechar la oportunidad para invitarlos a nuestra próxima convención nacional, que se va a llevar a cabo del 4 al 7 de noviembre en la ciudad de Cancún. Así es que por allá estaremos esperándolos y ojalá y nos puedan acompañar. desde acá de Yucatán.
1: Un buen pretexto para ir a Cancún, ¿verdad?
0: Exactamente, sí.
1: Muchísimas gracias, Gabriela Lima, corredora pública número 3 del estado de Quintana Roo. Muchas gracias por acompañarnos.
0: Gracias, muchas gracias para ustedes por la invitación.
1: Y le esperamos pronto de nuevo.
0: Claro que sí, con mucho gusto, gracias.
1: Vámonos nosotros con más noticias, y es que el gobernador Joaquín Díaz Mena entregó la modernización del mercado municipal de Ticul con inversión conjunta de 52.5 millones de pesos. El mandatario estatal recordó que el 18 de noviembre del 2024 asumió ante los habitantes el compromiso de construir un nuevo mercado municipal.
2: 18 de noviembre de 2024, aquí en Ticul, hicimos un compromiso con ustedes. Les dijimos que íbamos por un nuevo mercado municipal. Hoy ese compromiso se cumple y entregamos un mercado digno, moderno, ordenado y seguro. Este gobierno cumple su palabra porque así entendemos el servicio público en el Renacimiento Maya. Se trabaja y se entregan obras. Invertimos en esta obra 52 millones y medio de pesos, 35 millones aportados por el gobierno del estado, 17 millones y medio por el ayuntamiento de Ticul. El nuevo mercado cuenta con 2.500 metros cuadrados construidos y más de 240 espacios comerciales. Recuperamos la imagen histórica de la fachada y levantamos 41 toneladas de estructura metálica, iluminación LED, ventiladores y aires acondicionados. Atendimos el problema más grave, el problema sanitario.
1: Bien, el gobernador Joaquín Díaz Mena encabezó la mesa estatal para la construcción de paz y seguridad, en donde llamó a reforzar la prevención, la inteligencia y la presencia territorial durante los últimos días del periodo vacacional y también ante el próximo regreso a clases.
3: Detrás del trabajo de esta mesa hay mujeres y hombres que sirven de día y de noche, muchas veces lejos de sus familias, para que los yucatecos puedan vivir en paz. Cuenten con todo el respaldo del gobierno del estado, sostengamos el ritmo de trabajo como hasta ahora para cerrar con tranquilidad la etapa vacacional, los días que restan para el regreso a clases. La paz de Yucatán es un patrimonio que valoran todas y todos los yucatecos y por eso con esa disciplina la tenemos que seguir cuidando.
1: Vamos a la pausa, regresamos con más noticias.
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0: De regreso con más noticias, 2:33 p.m. y la Coordinadora General de Manejo Integral de Residuos del Sistema Metropolitano para el Manejo de los Mismos, Laura Cancino, informó que trabajan con 7 municipios y el gobierno estatal para la atención de estos temas y acciones integrales, así como capacitar a funcionarios y vecinos de las comunidades.
1: Varios de los proyectos que tenemos activos son diferentes áreas operativas en la zona metropolitana, estaciones de transferencia que brindan el servicio de recepción de residuos a diferentes municipios, también la supervisión y vigilancia de la calidad del servicio de la recolección de residuos domiciliarios, así como campañas enfocadas en la descacharrización, los neumáticos fuera de uso, los residuos de aparatos eléctricos y electrónicos, así como infraestructura menor que está enfocada en la captación de plásticos valorizables, eso por la parte operativa. De igual forma, traemos una línea muy interesante relacionada con desarrollo de proyectos y educación ambiental, que está enfocada en acercar este conocimiento con temas de sustentabilidad, economía circular y gestión de residuos a las escuelas de todos los niveles, y también con talleres de aprovechamiento formativo, que son una línea comunitaria que tratamos de desarrollar para captar la atención de los ciudadanos y que aprendan a integrar materiales y residuos que pudieran descartarse, pero que aún tienen vida útil para volverlos a utilizar.
0: Las Secretarías de las Mujeres y de Salud de Yucatán iniciaron la capacitación de 200 servidoras públicas para ampliar los servicios de salud sexual en los 45 centros libres del estado. Esta estrategia permitirá instalar centros de prevención combinada para ofrecer orientación, pruebas integrales de VIH y otras infecciones de transmisión sexual, así como acompañamiento psicológico y jurídico a las mujeres. Y además, a través de la moda, lanzarán mensajes a la sociedad para no bajar la guardia con el cuidado de la salud sexual.
2: El lazo rojo es un símbolo internacional que representa la lucha contra el VIH y el SIDA. Una forma también de mostrar solidaridad con las personas portadoras del virus y el compromiso con la prevención. Ese mensaje se busca reflejar en la pasarela de moda en beneficio de la asociación Repavi, contó el diseñador Baldo Solís.
3: Para concientizar a la gente de todo el problema y todo lo que conlleva el no estar informado, ¿no?, acerca de esta enfermedad. Entonces, pues bueno, nosotros damos nuestro pequeño granito de arena y recaudamos fondos para la asociación, que realmente se la rifa. Al tener a los psicólogos para dar los servicios a toda la gente que lo necesita, ¿no?
2: A la causa se unieron este cuarto año 11 diseñadores yucatecos, en la que a través de nuevas tendencias en ropa típica, casual, trajes de baño y vestidos de noche, difundirán el mensaje de la prevención, mencionó el presidente de la Red de Personas Afectadas por el VIH, Pablo Alemán.
4: Motivar a que gente se realice la prueba una vez al año y que pues participe de alguna forma con su empatía, con su donación a esta magnífica experiencia que se llama Pasarela Repavi 2026. La verdad que es algo magnífico, es algo emocionante ver luces, ver escuchar los sonidos, la belleza.
2: La pasarela del Lazo Rojo será este jueves 27 de agosto a partir de las 8 de la noche en el Gran Museo del Mundo Maya de Mérida. El donativo es de $250 que se destinará para que la asociación continúe con las pruebas rápidas gratuitas de detección del VIH, sífilis y hepatitis, apoyo emocional y campañas de información sobre infecciones de transmisión sexual.
0: Y el Servicio de Administración Tributaria invitó a personas físicas y empresas con adeudos fiscales a incorporarse al programa de regularización 2026.
5: El Servicio de Administración Tributaria ofrece hasta 100% de descuento en multas y recargos para regularizar adeudos fiscales. Eduardo Salazar, administrador desconcentrado de Recaudación Yucatán 1, habló sobre este esquema.
6: Como podremos advertir, las multas pueden ser altas. El tema de los recargos, pues también eso forma parte importante de la contribución. Esos dos conceptos se reducen hasta en un 100%. El objetivo que tiene este programa es apoyar a las y los contribuyentes a corregir su situación fiscal.
5: El programa está dirigido a contribuyentes cuyos ingresos totales en el ejercicio fiscal 2024 no hayan superado los 300 millones de pesos. El importe pendiente de los créditos fiscales, una vez aplicado el estímulo correspondiente, puede cubrirse hasta en 6 parcialidades.
6: Aquellos contribuyentes que tienen créditos fiscales a su cargo, ya están determinados, ya le fue notificado, pues bueno, pueden hacer uso también de este beneficio y al igual 100% de hasta 100% de multas y hasta 100% de recargos y los gastos de ejecución, que al final del día más o menos digamos así, es algún 50%, 40, 60, anda entre en ese porcentaje.
5: Hasta el 4 de agosto de 2026, el programa había permitido recaudar para la Hacienda Pública 6.436.513.151 pesos, mientras que se había disminuido 6.134.987.288 pesos por concepto de multas, recargos y gastos de ejecución. Las personas interesadas tienen hasta el 31 de octubre de 2026 para presentar su solicitud, ya sea de manera presencial en las oficinas del SAT o a través del portal de la dependencia.
0: Y además, a través de sus oficinas móviles, busca fortalecer su estrategia de acercar trámites y servicios fiscales a contribuyentes con atención gratuita y personalizada.
5: El Servicio de Administración Tributaria amplía su cobertura con oficinas móviles para acercar servicios fiscales en Yucatán. Esta cobertura se suma a los módulos que ya operan en Tecash y al próximo que se prevé poner en funcionamiento en Tizimín. El objetivo es descentralizar la atención y facilitar el acceso a los servicios fiscales.
7: Esto también coordinado con las oficinas móviles, la ventanilla única que también estatalmente tiene el gobierno del estado de Yucatán. Entonces estamos haciendo una sinergia para poder acercar todos los servicios a nuestros contribuyentes yucatecos. El servicio es totalmente gratuito.
5: Entre los servicios que se pueden realizar en las oficinas móviles se encuentra la inscripción de personas físicas al Registro Federal de Contribuyentes, RFC, así como renovación y revocación de la e-firma, generación e impresión de la constancia de situación fiscal, asesoría y orientación personalizada.
7: Estamos inscribiéndolos al Registro Federal de Contribuyentes, les estamos obsequiando la firma electrónica, estamos renovando la firma electrónica también, les estamos obsequiando también sin ningún costo, como tiene que ser, la constancia de situación fiscal. Y por supuesto, el concepto de poder acercar el servicio a la comunidad, ¿no? Eso es una manera también de desahogar los servicios que tenemos hoy en la ciudad. Y por supuesto, eso se suma al módulo que ya está trabajando, el módulo de Tecash.
5: Estos servicios son gratuitos, incluyendo los trámites realizados con la firma electrónica y la constancia de situación fiscal, por lo que invitó a las y los contribuyentes a aprovechar la presencia de las oficinas itinerantes.
0: Y ahora vamos a escuchar el mensaje del arzobispo de Jalapa, Jorge Carlos Patrón Wong.
8: El 22 de agosto celebramos la fiesta de María Reina. María Reina, y es lo que le pedimos, que María reine en nuestro corazón. Porque cuando María reina en nuestro corazón, es Jesús quien reina en nuestro corazón. Siempre María nos lleva hacia Jesús. Y cuando María entra en nuestro corazón, automáticamente somos mucho más abiertos a las acciones del Espíritu Santo. Inmediatamente nosotros nos acercamos a Jesús a través del Evangelio, de la Palabra y, por supuesto, como María, experimentamos el amor misericordioso, bondadoso, inmenso de Dios Padre. Con María, todos discípulos misioneros de Jesucristo, Dios te bendice.
0: Momento ahora de la información peninsular y vámonos hasta Campeche. Ahí está Sara López con información importante. Adelante, Sara, buenas tardes, te escuchamos.
9: Hola, ¿qué tal? Muy buenas tardes. Les saludo desde Campeche para informarles que hoy fue inaugurada la Feria de Regreso a Clases en el Deportivo 20 de Noviembre, que se realizará del 21 al 23 de agosto con descuentos en útiles escolares, uniformes, mochilas y calzado, en apoyo a la economía de las familias campechanas. María Eugenia Enríquez Reyes, directora de la Oficina de Defensa del Consumidor Zona Golfo Sureste, invitó a la ciudadanía a comparar precios y organizar su presupuesto, mientras que las niñas y niños podrán disfrutar de actividades como brincolines y palomitas durante sus compras. Al evento asistieron el secretario de Bienestar Esteban Hinojosa, la rectora del Instituto Campechano Ilse Cervera Echeverría, entre otras autoridades. Hasta aquí la información, regreso con ustedes al estudio.
0: Gracias, Sara, que tengas muy buen fin de semana. Nos escuchamos el próximo lunes. Ahora vámonos a Chetumal. Ahí está Jorge Meneses con información importante. Adelante, Jorge, te escuchamos.
10: Muy buenas tardes, amigos de CIPSE Noticias. Es un placer saludarles en esta tarde ya de viernes, fin de semana. Les informo que en el marco de la Ley General de Sistema para la Carrera de las Maestras y los Maestros, la Secretaria de Educación en Quintana Roo, que dirige Elda Xichewan, asignó plazas vacantes definitivas a las figuras educativas del proceso de admisión y de promoción vertical en Educación Básica 2026-2027. A través del nuevo Acuerdo por el Bienestar que promueve la gobernadora Mara Lezama Espinosa, se realizan acciones en beneficio de las y los maestros para que puedan contar con una plaza de trabajo de nuevo ingreso o promocionarse para ocupar plazas directivas. En representación de la titular de la Secretaría de Educación en Quintana Roo, el subsecretario de Educación Básica, Lorenzo Olivera González, felicitó a las y los docentes beneficiados con las asignaciones, destacando que es fruto de su trabajo y dedicación en beneficio de educación de las niñas, niños y adolescentes en Quintana Roo, y señaló que ha sido determinante la gestión de la gobernadora en la asignación de las plazas a un mayor número de docentes. En cuanto al proceso de administración a nuevo ingreso, se asignaron 43 plazas definitivas, de las cuales 5 son de educación especial intelectual, 2 de educación especial auditiva y lenguaje, 9 de educación inicial indígena, 1 de preescolar y 2 de primaria indígena. En la información, buenas tardes, un saludo desde Chetumal.
0: Gracias, Jorge, saludos hasta Chetumal, buen fin de semana. Vámonos a la pausa, pero antes, las finanzas.
11: Estas son las finanzas.
12: El precio del dólar estadounidense en los mercados este 21 de agosto estuvo en 15.70 pesos a la compra y 17.25 pesos a la venta, mientras que el euro alcanzó los 19.20 pesos a la compra y 20.40 pesos a la venta. La onza Libertad Plata llegó a 1.014 pesos a la compra y 1.523 pesos a la venta. El centenario oro estuvo en 79.450 pesos a la compra y 105.550 pesos a la venta.
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0: 2:47, regresamos con las noticias y la secretaria de Gobernación, Rosa Isela Rodríguez, dijo que el Gobierno de México, a través del Instituto Nacional de Antropología e Historia, informó que 3.8 millones de personas han conocido la grandeza cultural de México por medio de 6 exposiciones sobre los pueblos originarios presentadas en España, Francia y China.
1: Muchas felicidades al INAH, a su director general, Omar Vázquez, maestro, por esta muy buena exposición que recorre el mundo.
0: Y de vuelta a Yucatán se presentó el concierto solidario de rock sinfónico titulado Queen con Manolo.
2: La hemos abordado de una forma diferente, como se abordan generalmente la música de los grandes grupos del pop, porque a veces es solo una orquesta sinfónica la que interpreta a Queen, a los Beatles, a ABBA, a Pink Floyd, a lo que tú quieras. En esta ocasión nosotros hemos conjuntado a nuestro coro, a nuestro ensamble de música popular, a nuestro ensamble de música sinfónica, para hacer una representación todavía más dinámica de lo que puede ser la música de Queen, con desde luego diferentes cantantes de primer nivel en escena, en un espectáculo que será seguramente inolvidable.
0: Y el Aeropuerto Internacional de Mérida inauguró la exposición fotográfica Piedra, Madera y Memoria del artista Esdras Castillo en la Galería Fernando Palma Burgos. La muestra, que rinde homenaje a las familias artesanas de Tzitiá en el marco de los 25 años de la Feria Tunich, fue presentada por el director de Aeropuertos Regionales Azur, Héctor Navarrete. Esta exhibición, la número 582 de la Terminal Aérea, muestra los talleres y el proceso creativo de la talla en piedra y madera ante viajeros nacionales e internacionales. Mientras, el Gobierno de México oficializó la entrega de la custodia del Exateneo Peninsular al Instituto Nacional de Antropología e Historia para impulsar el desarrollo de proyectos de investigación, protección legal y difusión del patrimonio de Yucatán y de la nación en lo general, comentó la secretaria de la Cultura del Estado, Patricia Martín.
3: Bueno, eso se hizo desde el año pasado, fue un acuerdo entre el gobierno federal y el gobierno estatal, y bueno, pues ahorita está ahí el nuevo museo, la tienda de Fonart, para que justamente el gobierno federal se ocupara de que continuara siendo un centro cultural. Y bueno, también busca dignificar estos trabajos considerados menores como parte importantísima para la transmisión de los saberes, transmisión de la historia. Cuando se habla de lenguas, hablamos de lengua materna. Siempre son las madres, las abuelas, desde el hogar, desde la casa, que la gente, que los niños, las infancias aprenden a hablar. Entonces, por eso se habla de en femenino, lengua materna. Lo mismo cuando hablamos de transmisión de saberes.
0: Y uno de los tesoros arqueológicos de Yucatán es Uxmal, el cual abre todos los días y ahora cuenta con un plan de manejo integral.
4: La zona arqueológica de Uxmal es también uno de los lugares más visitados en vacaciones, la cual incrementó la afluencia de turistas de todo tipo de nacionalidades. El responsable de la zona, José Huchim, aseguró que la imagen, mantenimiento y conservación del sitio son aspectos a resaltar.
5: Uxmal pues está mejor que nunca. El trabajo de limpieza, mantenimiento, es como muchos años no había estado. Entonces, ¿por qué? Pues porque tenemos está trabajando con nosotros un equipo de trabajadores de Santa Elena que están capacitados y que se están desempeñando de manera profesional en la limpieza y en el mantenimiento de la zona arqueológica.
4: Asimismo, a partir de que iniciaron el plan de manejo de Uxmal, se integró el proyecto para que a través de asociaciones de MUNA, Santa Elena y San Simón, promuevan talleres y visitas escolares.
5: En 2022, 2023 abrimos al público, bueno, pues el Palomar, el Patio Hundido, el Grupo Tardío, donde apareció la Estela 18, y que de alguna manera, bueno, pues Ampliamos la capacidad de carga para la visita pública de Uxmal. Y también esto conlleva también trabajos de investigación. Investigación sobre la arquitectura.
4: Recuerde visitar la zona PUC, en la que Uxmal es una parada obligatoria que abre todos los días de 8 de la mañana a 4 de la tarde.
0: Y en el corazón de Maní, Yucatán, se levanta uno de los testimonios más importantes del pasado colonial de la península, la parroquia y exconvento de San Miguel Arcángel.
6: Maní y su joya, la parroquia y exconvento de San Miguel Arcángel, es un complejo franciscano cuya historia se remonta al siglo XVI y que, hasta nuestros días, continúa como centro de la vida religiosa y comunitaria de este pueblo mágico. La construcción del conjunto se inició hacia 1549 y su edificación está vinculada con el linaje Tutulxiu. Uno de sus elementos más sobresalientes es su atrio de aproximadamente 7 kilómetros cuadrados que permitía a los frailes realizar celebraciones religiosas al aire libre ante grandes grupos de población indígena. Destaca también la capilla de indios, integrada al conjunto arquitectónico y diseñada para facilitar la evangelización de la población maya. En su interior aún pueden apreciarse vestigios de pintura mural del siglo XVI. La iglesia resguarda además retablos coloniales policromados, tallados en madera y con detalles dorados que contrastan con la sobriedad de los muros del templo. Entre las piezas que más llaman la atención se encuentra una representación del Cristo en la cruz, elaborada en una sola pieza y con rasgos que reflejan la mano de artesanos indígenas. Su historia está marcada por uno de los episodios más controvertidos de la evangelización en Yucatán. En julio de 1562 ocurrió el auto de fe encabezado por Fray Diego de Landa, en el que fueron destruidos códices, objetos rituales y otros elementos relacionados con las creencias mayas. Con el paso de los siglos, el complejo fue modificado y ampliado, pero conservó elementos de su arquitectura. Hoy, el antiguo convento no solamente es un monumento histórico, ya que la parroquia continúa activa y forma parte de la vida religiosa de los habitantes de la comunidad, mientras que sus espacios y su arquitectura lo han convertido también en uno de los principales referentes del turismo cultural del municipio.
0: Vámonos ahora a la información deportiva y está aquí Alex Torre. Amigo, ¿cómo estás? Buenas tardes.
7: Muy bien, amiga Gretel Carolina. Vamos a empezar con el fútbol. Ayer estuvimos en el juego de los Venados del FC. La verdad es que estuvo muy bueno, muy divertido. 6 goles en total. Siempre que juega Venados en el Iturralde, caen muchos goles. No fue la excepción en esta ocasión. Ganaron 4-2 al equipo de Dorados algún tiempo, hace ya algunos años. A los Dorados los dirigió Diego Armando Maradona. Y bueno, en esta ocasión, 3 anotaciones de Sleyter Lora, quien lo veíamos en una de las imágenes. Está pasando por un gran momento Sleyter Lora. Y el equipo de Venados está en el primer lugar. Claro que faltan algunos otros que jueguen para saber finalmente cómo se acomodan. Por lo pronto, en el primer lugar con 10 puntos, empatado con el equipo del Correcaminos. Así que muy bien Sleyter Lora y muy bien los Venados. Sleyter Lora, les decíamos que está pasando por un momento espectacular en México. Ahí vemos el número 29, su camiseta, que es fácilmente para localizar a Sleyter Lora. Y hay que poner atención también con los Venados de Zacatecas, que están en calidad de invictos en la Liga de Expansión. Pero Venados, ahí está. Si, como ganó, hay que esperar otros resultados y ver si queda entre los equipos de la parte arriba de la tabla de posiciones. Y ya por otro lado, hablar acerca del béisbol. ¿Qué está ocurriendo en el béisbol? Bueno, ayer los Olmecas de Tabasco ganaron 2-1 a los Guerreros en esta jugada en la cual hubo reto. Vean ustedes la manera como estaba corriendo en esta oportunidad Marco Hernández. Anotó, pero después empezaron a revisar la algarabía de la gente en Tabasco y al final de cuentas los umpires dijeron que la carrera contó. Esto es lo que se vio en la jugada. Pues yo veo que primero llega el corredor y después el catcher es el que lo toca y se ve, creo yo, clarísimo. Bueno, pues ahí está la decisión, me parece correcta. Y entonces el triunfo fue para los Olmecas de Tabasco. Vean ustedes esta imagen, cómo el corredor llega antes que el catcher, y así se dio esa jugada. Ya por otro lado, en el juego, los Pericos, aquí estamos viendo más de esta imagen, los Pericos que le ganaron otra vez a los Diablos Rojos, 4-1 en esta ocasión, está 2-0 la serie, y ahí está la cara de Trevor Bauer, con el home run de José Rondón, el venezolano, que vino en dos ocasiones con cuadrangular, y el daño que le hace a Trevor Bauer, Rondón con ese tablazo, y de esa manera Pericos está ganando 2-0. ¿Qué tiene que pasar ahora? Bueno, Pericos va de regreso, o bueno, va a casa, no de regreso, va a casa, y le van a dar 3 juegos. Bueno, si ganan al menos 2, estará eliminando a los Diablos Rojos del México, con todo y Robinson Cano, con todo y Trevor Bauer, y así quedó la cara de Trevor Bauer después del home run de Rondón. Bueno, ahí está como cuando alguno llega el lunes después del fin de semana, sí. Así es el momento de levantarse. Y luego ya vamos a cambiar de tema, vamos a hablar acerca del maratón. Hay muchas personas que ya se están preparando para el maratón. Y esta es la medalla conmemorativa. Se realizó la presentación de las playeras, también de las medallas, de la ruta que va a tener el maratón. Y va a ser el 10 de enero, para que noten la fecha, 10 de enero, en esta edición 485. De la ciudad de Mérida se esperan 8,000 personas. La jornada va a iniciar a las 5 de la mañana con la salida del maratón y después 5:15 el medio maratón, a las 5 y media la carrera de 10 kilómetros y la de 5:45 la caminata recreativa de 3 kilómetros. Y pues ahora entre las novedades está en que en los 3 kilómetros van a recibir playera y medalla los que queden en esa prueba de 3 kilómetros. Qué bueno que les van a dar también, pues en esta ocasión, playera y medalla, y allá al momento de la presentación. Lo que tenemos, mi querida amiga Gretel Carolina.
0: Muchas gracias, Alex. Buen fin de semana.
7: Igualmente.
0: Hasta aquí las noticias, usted ya está informado, gracias por habernos acompañado. Recuerde que si se queda por Kiss FM 97.7, allá le acompaña Tania Marín, la chica Kiss, con la mejor programación musical. Si lo prefiere, el 8.1, prepare sus reportes para hacérselos llegar a Arturo Valadez en Yucatán Habla Claro. Que tenga buenas tardes, buen provecho, buen fin de semana.
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10: Tres, uno. 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
2: Hola, hola, Kiss fans, feliz fin de semana, qué gusto poderlos acompañar en esta ya tardecita de viernes 21 de agosto de este 2026. Bienvenidos a Beat by Beat, soy Tania Marín, me quedo con ustedes durante las próximas 3 horas recordando aquellos temas de los 80s, 90s, 2000s, pero también todas estas nuevas propuestas, estas canciones que están liderando las principales listas alrededor del mundo. Así que vamos a iniciar ya con algo que sonaba por ahí del año 2008, algo de Coldplay, esto se llama Viva la Vida. Con esto iniciamos Beat by Beat a través de Kiss 97.7.

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1: 3:14.
2: 3:14.
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0: estuvo algo de Katy Perry con Firework, esta canción que yo creo que ha sido uno de sus éxitos más grandes en su carrera, lanzado por ahí del 2010, si no estoy mal, esto que formara parte de su álbum debut, el Teenage Dream, que fuera también todo un éxito. Momento de irnos con más música, llega algo de Martika, Toy Soldiers, lo escuchas aquí a través de Kiss 97.7.
1: Sí, baby.

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1: 331.
2: 331.
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16: Esto que ya escuchas es algo de Avril Lavigne, lanzado hace 24 años y que formará parte de su álbum de debut. Se llama I'm With You. Lo escuchas a través de Kiss 97.7.

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1: 3:43. 3:43. 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

Ya a las 3 de la tarde con 45 minutos de vuelta contigo en Beat by Beat a través del 97.7. Escuchaste hace un momento algo de Imagine Dragons con Thunder, de Goggles con Our Lips Are Sealed y algo de Avril Lavigne, I'm With You. Oigan, déjenme platicarles que la banda Pulp, esta banda británica formada a finales de los años 70, pues finalmente ya reveló el tráiler oficial de lo que será su nuevo documental titulado What Do You Do For An Anchor, que pues estará ahí presentándonos algo de los shows dados el año pasado en Londres y también, por supuesto, un recorrido por la trayectoria de esta agrupación desde sus inicios hasta pues ya consolidarse como un referente de la cultura global. Y también por ahí incluirá pues entrevistas exclusivas, imágenes inéditas detrás de cámaras y por supuesto ahí material de archivo recolectado durante 40 años. Este largometraje documental que se estará estrenando el 25 de septiembre, esto en cines en Estados Unidos y Canadá y posteriormente ya a través de una plataforma de streaming. Justamente te voy a dejar con algo de esta banda, se titula Babies. Lo escuchas a través de Kiss 97.7.

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0: Ahí estuvo Somewhere Only We Know de la banda King, este tema que formara parte de su álbum debut lanzado en el 2004, Hopes and Fears, y que este trío pues tiene ahí un sello bastante distintivo, algo que pues realmente es algo inusual para una banda de rock, y es que ellos decidieron dejar totalmente fuera la guitarra eléctrica, prescindir totalmente de este instrumento. Esta decisión que surgió tras la salida de su guitarrista original y que pues se vieron obligados a reinventar su estructura. Y pues esta característica yo creo que les permitió totalmente diferenciarse de la ola de bandas que dominaban las listas de popularidad a principios de la década de los 2000. Y es que ellos pues entraban todo en el piano. Este era el instrumento líder en casi todas sus composiciones. Vámonos con más. Llega África con Toto. Lo escuchas a través de Kiss 97.7.
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1: 416.
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1: 431.
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Ahí estuvo algo de Madonna con Frozen sonando a través del 97.7, que por cierto, la reina del pop encabeza la lista de nominados de los MTV Video Music Awards esta edición 2026. Tiene 11 candidaturas y está compitiendo en categorías principales como Video del Año, Artista del Año y Canción del Año por Bring Your Love, esta colaboración que hizo con Sabrina Carpenter. Llega Selena Gomez, Good For You, ya suena aquí en el 97.7.

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1: 446.
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1: 4:59.
2: 4:59.
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0: Ya a las 5 de la tarde con 4 minutos de vuelta contigo en Bit by Vida a través del 97.7. Momento de continuar con más de la programación. Te voy a dejar con Get Lucky, que el álbum Random Access Memories nos dio grandes temas. Este de disco que fuera el cuarto disco de este dúo francés y el último álbum de estudio, y que se convirtió rápidamente en un fenómeno de la cultura pop por esta mezcla de música disco, funk, pop. Y una de las grandes canciones es esta, justamente Get Lucky, una gran colaboración con Pharrell Williams y Nile Rodgers, lanzada hace ya más de 10 años. Súbele, ya la escuchas aquí en Bit by Bit a través de Kiss 97.7. 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
1: 5:15.
2: 5:15.
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1: 529.
2: 529.
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10: Ya a las 5 de la tarde con 32 minutos de vuelta contigo en Beat by Beat a través del 97.7. Oigan, Kiss fans, hace ya 20 años, justo en el 2006, Nelly Furtado lanzó uno de los álbumes pop más icónico de los 2000s, el disco Luz, que sin duda marcó un antes y un después en la carrera de Nelly Furtado gracias a grandes temas como este con el que nos vamos a ir a continuación, titulado Mirror, y que ahora 20 años después está celebrando con una edición especial de este disco, una nueva versión que estará disponible a partir del 4 de septiembre con material inédito, nuevas interpretaciones y una demo que, pues, por ahí dicen que Nelly Furtado lleva casi 2 décadas esperando para compartir. Así que pronto tendremos, pues, más noticias de esta nueva versión del álbum Luz 20 años después, donde, bueno, ahora Nelly vuelve a abrir ese archivo musical. Te dejo con esto, ya suena aquí en Beat by Beat a través de Kiss 97.7.

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1: 5:45.
2: 5:45.
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0: Y con esto titulado Never Say Never a cargo de la banda The Frayed, yo me despido, que sigas pasando una gran tarde de viernes y por supuesto un maravilloso fin de semana. Mañana te espero en punto de las 2 de la tarde para disfrutar juntos de los clásicos y éxitos en Beat by Beat. Soy Tania Marín, te dejo con algo de Sherry Crow, If It Makes You Happy, ya suena aquí en el 97.7.
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